Buenos días. En esta mañana venimos una vez más a esta programación A Solos con Dios, a través de la señal de tu radio vida, la frecuencia de los 680 en la ciudad de Cusco. Buen día, hermanos, damos cordial bienvenida. Juntos unidos en el clamor a Papá Dios en esta mañana amanecer con Cristo Jesús. Pero para el día de hoy estamos ya, a ver, día 5 de septiembre del año 2026. Bienvenidos a esta programación A Solas con Dios, Radio Vida, la señal que edifica tu vida. Bueno, agradecemos a nuestro Dios Todopoderoso. Él es nuestro Rey, nuestro Señor. Bueno, tenemos todavía un día especial, amanecer. Las gracias al Dios Todopoderoso, que aún todavía permite todas estas cosas que acontezca así, por la gracia y la bendición, nuestro Dios maravilloso, que es Padre Eterno, Dios de los cielos. Están hoy a las 4 de la mañana con 14 minutos de programación A Solas con Dios.

que habita al abrigo del Altísimo morará bajo la sombra del Omnipotente. Dios Jehová, esperanza mía y castillo mío, y Dios en quien confiaré, Él te librará del lazo del cazador, de la peste destructora, en sus plumas te cubrirá, debajo de sus alas estarás seguro, escudo y adarga es su verdad, no temerás el terror nocturno, ni saeta que vuele de día, ni pestilencia que ande en oscuridad, ni mortandad es en el medio del destruye. Eran a tu lado mil.

10,000 en tu diestra, más a ti no llegará. Ciertamente con tus ojos mirarás, verás la recompensa de los impios, porque ha puesto a Jehová, que es mi esperanza, el Altísimo por su habitación. No te sobrevendrá mal, ni plaga tocará morada, pues sus ángeles mandará acerca de ti, te guarde en todos tus caminos, y las manos te llevará, para que tu pie no tropieces en piedra. Sobre el león y el áspid echarás, le harás al cachorro del león y el dragón. Cuanto en mí puesto su amor, y yo también lo librará. Te pondré en alto por cuanto has concedido a mi nombre. Invocará y yo responderé. En él estaré yo en la angustia. Yo libraré y le glorificaré. Lo saciaré larga vida y mostraré mi salvación.

Dios es nuestra protección, un refugio cuando tenemos miedo. David, el escritor en el Dios Todopoderoso, como protector, la sacará airoso de todos sus peligros y temores de la vida. Esto debido ser un ejemplo también para nuestra confianza. Cambiar todos nuestros temores con la fe en Dios, sin importar qué tipo de temor sea. A hacerlo debemos habitar y morar con Él, al encomendarnos su protección y al prometer nuestra devoción diaria.

encomendarnos y su protección al prometernos nuestra devoción diaria, estaremos seguros. Una de las funciones de los ángeles es cuidar a los creyentes, aun cuando no hay indicios de que asigne un ángel de cada creyente. Existe ejemplo de ángeles guardianes en la Biblia. ¡Qué tremendo! Los ángeles también pueden ser mensajeros de Dios. No son visibles, excepto en ocasiones especiales. Satanás citó los versículos 11 y 12 cuando tentó a Jesús. Conforta saber que Dios nos vela. Aún un tiempo de gran estrés y temor.

No te olvides de mi ley, y tu corazón guarde mis mandamientos, porque largura de días y años de vida y paz te aumentarán.

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Bendito Dios, te damos gracias en esta mañana. Gracias, Padre eterno, Dios de los cielos. Los tiempos que pasan y noches pasan. Estamos en esta mañana, Padre celestial, por tu gracia, tu misericordia. Venimos, Señor, en tu presencia, Padre Dios todopoderoso. Agradecemos también infinitamente por este tiempo que nos regalas, por la mañana que nos pones, Señor, y la madrugada que nos haces despertar, Señor, con tranquilidad, con vida y salud, Señor. Gracias por cuidarnos, Señor, durante la noche. Gracias, Señor, aún el descanso de nuestro cuerpo físico. Señor, ahora sí te agradecemos, papá, por la vida, por la salud, todo lo que has propuesto en nuestras manos, papá. Señor, por el bienestar del hombre, Señor, todo lo haces en esta tierra, Dios todopoderoso. Gracias, Señor, en tus manos está nuestra vida, nuestra salud. Un Señor, nuestro futuro, todo está en tus manos, Padre celestial. Y tu Dios, gracias por esta mañana. Pedimos, Señor, que nos ayudes, Padre, Señor Dios todopoderoso, meditar, Señor, las cosas tuyas, Señor. Gracias por tu palabra, por la seguridad que con tus ángeles que nos cuidas, Señor, cada uno de nuestros existencia, a tus hijos, a cada uno de nosotros, Padre celestial. Ninguno de tus hijos nunca lo olvidaste, papá Dios. Gracias por el cuidado tuyo, Dios mío. No pasará nada, Señor, porque vivimos bajo la protección del Omnipotente. Dios mío, grande eres, Señor. Grande, poderoso eres, papá Dios. Esta mañana agradecemos, papá. Gracias a ti, Señor, por este tiempo, por esta mañana de celestial. Pedimos, Señor, cuida, Señor, nuestro corazón, nuestra mente, Señor. Nunca sea aparte de tus caminos, tu presencia, Padre celestial. Dios mío, eres el que cuida nuestra vida, nuestra salud, nuestro cuerpo físico, de todo el peligro, de las enfermedades, de cualquier cosa que pueda acontecer, Padre celestial. Encomiendo a tus manos, Padre celestial. Cuida, Señor, aún nuestra salida, nuestra entrada todos los días, bendito Dios todopoderoso. Padre eterno, pedimos, Señor, nos perdones también nuestras faltas, nuestros pecados, Señor Jesús, en esta mañana. Gracias, Papa, gracias, Jesús, gracias, Señor Jesús. Señor Jesús, nuestro Señor, nuestro Salvador, quien pagó nuestro

pecados en la cruz del Calvario. Gracias Jesucristo, mi Señor. Te pedimos, Señor, de mañana, que nos des fuerza y valor, papá. Amante para mí, para tus siervos, para tus hijos, Señor. ¿Cuántos esperan esta mañana, papá? Señor, tu gracia, tu misericordia, tus bendiciones. Un Señor, hay muchas necesidades. Todos tenemos, traemos a tus manos, papá. Podemos descansar en ti, Dios mío, nuestra alma, nuestro cuerpo, todos nuestros, Señor, que descanse, Señor, en ti, papá. Estamos preocupados, afanados, muchas cosas por afanes de este mundo. Mejor dejamos a tus manos, Señor. Gracias por tu llamado, Señor. Tú dices, venid a mí todos los trabajados y cargados y os haré descansar. Es tu palabra, tu llamado, papá. Jesucristo, mi Señor, mi Salvador. Dice, Señor, a cada persona de esta mañana que está delante de tu presencia, Dios mío. Señor, dale las fuerzas, papá. Los que están débiles en la fe, espiritualmente, algunos están caídos, papá, toca el corazón de ellos. Levántalos, papá, Dios mío. Alerta, Señor, emoción en el corazón de cada creyente, de cada persona, Señor. Llega esa motivación de acercar a tu presencia, papá, buscar tu presencia, Señor, rendirnos ante ti, Dios mío, de todos nuestros corazones, papá, con humildad en el corazón. Dices, papá, damos esta mañana la dirección a tuya para todas nuestras necesidades que podemos entregar a tus manos, papá. Dices, Señor, a cada persona, a cada creyente, Dios mío, que te esperen en ti, Señor. Hombres, mujeres, Señor, jóvenes, ancianos, a todos, Señor, encomienda tus manos, papá, esta mañana. Todas las necesidades, papá, a los que están postrados en la cama, a los que están enfermos, Padre Celestial, a ellos también, a los necesitados, Señor, los que necesitan tus bendiciones también, papá. Señor, cuánto aún necesitamos, Señor, en todas nuestras vidas, papá. Presencia, papá, tu misericordia, papá, y derrama las bendiciones también, que no le falte, Señor, el pan diario, Señor, a tus hijos, a tus siervos, papá, a los huérfanos, ancianos, para todos también que haya, papá, que no le falte pan diario también, Dios mío. Gracias por todo esta mañana. Vamos encomendando a tus manos, Padre Celestial, maravilloso Jesucristo, Dios eterno, Dios de los cielos, papá. Vamos en el nombre de tu Hijo Jesucristo, Padre Celestial, Dios Todopoderoso. Amén.

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1: ¡5 y 18!

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Dios Todopoderoso, bendecimos a tus hijos, a tus siervos esta mañana, Padre. Gracias, Señor, por esta mañana. Señor Dios, oramos. Oramos para Valentina Ancasuma, Padre Celestial. Señor, que tengas en tu gracia bajo tu mano poderosa, Señor, a cada necesidad de tus hijos, Señor. Para Dios, encomiendo, Señor, aquí en el Hospital del Cusco. Dice, Señor, su salud, papá, a Valentina Huancasuma, en el Hospital Regional, Padre amado. Conoces, Señor, sus enfermedades, sus necesidades, que es lo que tiene tu hija, Padre. Encomiendo tus manos, papá, sana las heridas, Señor, las enfermedades, quítalas, Padre Celestial. Vamos, Señor, esta mañana, que lo tengas en tu mano poderosa, bendito Dios Todopoderoso.

0: canciones. Y Dios Padre Celestial, oramos por Rebeca Valencia,
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0: Mónica, Quillabamba, Dios Todopoderoso, para Abel, Saúl. Y tu Dios bendice a los sueños de su vida espiritual, para toda la familia Valencia, Cusco, sigan firmes en el camino Evangelio. Padre amado, oramos por esta familia, Señor, para Danilo Janco, para Emilio Cuno Flores, para toda la familia, Señor, para Ancahuasi Anta. Oramos por tus hijos, bendito Dios. Oramos, Señor, por esta familia, Señor, realmente, Señor, que necesitan tu presencia, Padre Celestial, Dios Todopoderoso.

Oramos por la Susana Copa, viuda de Wilkes, Padre Celestial. Díselo, Señor, para Julián Yucra, para su esposa Caitana, Casaca Yankee, sus hijos, Señor, para Ernesto, para Celestina, para Paulina, para Santiago, para Néstor, Lidia, para Wilmar Davis. Díselo, Señor, a tus hijos, papá, en esta mañana. Señor, encomiendo tus manos, papá, para Casiano Puma, para su esposa Nazario Lisaya, para sus hijos, para... en la ciudad de Cusco. Bendice los padres, hermano, en la vida espiritual de cada uno de tus hijos. Para Pedro Zaire, Ata, en Alfapata, Santiago, Cusco, Padre Celestial. Damos, Señor, por la familia de tus hijos, bendito Dios. Para Jorge, Conori, Tírica, para su esposa Eulalia Mamani, Quispe, para sus hijos, Hilda, su esposo Américo, Mari, para Marlene, para Joel, para Flor María, para Yosimar, en Pampayaj.

hasta Calca, gracias Dios mío. Vamos, Padre Celestial, por Cipriana Ramos, Junco para sus hijos, Juan Carlos, Año en Jorjor Chincheros, Padre Celestial, gracias, papá, por tus hijos, Pedro Guaraya Quispe, su esposa Albertina Gutiérrez, sus hijos Israel, Noé, Olimpia, Eva, Berta, Adán, dice los señores por Papa Cancha, como de gracias por tus hijos, Dios mío. Héctor Guamaniquis, pero su esposa Soledad Jaquewa, Señor Dios Todopoderoso, oramos por esta familia, papá, así también para Gregorio Jaquewa, para su esposa Maximiliana Quispe, Señor, bendícela a esta familia en Condebamba, Sayacus. Dios mío, tú eres el dador de la vida, gracias, papá, para Eutropia Guamán, bravo, para su esposo Jesús Reinaga Zúñiga, sus hijos, hey, Elías, Ruth, Pacobamba, Andahuaylas, Apurímac, bendice, Señor, a cada uno de tus hijos, Señor, en esta mañana. Para Moisés Guamán, Concha, Feliciano Guamán, Leucadia Concha, y doctora Jorge, bendito Dios, oramos por esta familia, y a tus manos.

0: Dios, oramos por Richard Kispe y su esposa Aide, hijos. Lenny, gracias papá por la bendición de tus hijos. La Emilio Cuno Flores, bendito Dios. Cusco, Señor, bendice a esta familia, para su papá, para sus hijos, para la familia, Señor Dios Todopoderoso. Nazaria Lucero, viuda de Zulca, hijos Roberto, Sonia, Edgar, a sus nietos, para toda la familia, Dios Todopoderoso. Bendecimos en esta mañana. Gracias por tus hijos, por todo. Siervos realmente que te necesitan esta mañana. Bendecimos, Señor, encomendado a tus manos, Padre amado, Dios de los cielos. Gracias, papá, por todos tus hijos realmente que necesitan, Señor, en sus vidas. Esta Karina Achulia en Carabaya Sur, bendice, Señor, a esta familia, por Ayacucho, para Paulino, Simón, Equipa. Gracias, Señor, por esta familia.
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0: Vamos, Señor, por Estefanía Huiza Larota, y Dios por Alto Cosco. Gracias, Señor, por tus hijos. Esta mañana, papá, bendícelo, Señor, para cada uno de tus hijos, por su salud, en su vida espiritual, para toda la familia. Oramos, Señor, por tus hijos, Señor, realmente que sigan adelante, para Dios, en tu gracia, tu misericordia.
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2: 5:39.

Buenos días, amados amigos. Estamos a las 5 de la mañana con 43 minutos de programación. Este día muy bonito. Bendiciones para cada uno de mis hermanos amigos que escuchan nuestra programación a solas con Dios cada mañana a partir de las 4 de la mañana hasta las últimas bendiciones. Un saludo para mis hermanos, para Benigno Amau Condi, así también para mi hermana Gloria Luz Luna por Matilde Terrey, mi hermano Cristóbal Castillo, hermano Abraham, buenos días. Muy buenos días, que Dios me bendiga siempre, escuchando sobre oración radial, a solas con Dios, desde Quillabamba, ciudad eterno verano. Hermanos Abraham, rico que hoy es ayuno, ¿en dónde? A ver, hoy día, bueno, con la poncha, rico, y una para alguna. A ver, ¿cómo estamos? Hoy hay uno en la Iglesia Evangélica Peruana, consistorio de Quillabamba. Anima a los que escuchan, hermanos. Bueno, la reunión es a las 7 de la mañana. Gracias, hermanos. Habrán bendiciones. Bueno, hay uno en la Iglesia Evangélica Peruana, Quillabamba, la ciudad de Eterno Verano. Muchas bendiciones. Sigue adelante. El clamor a Papá Dios. Así que muchas bendiciones. A seguir adelante y siempre buscando la presencia de Dios para visionar de la ciudad de Quillabamba, la Iglesia Evangélica Peruana. Muchas bendiciones. Radailon Gispe Afata, bendiciones, hermanos, en Cristo Jesús. Gracias. La voluntad de Dios, nuestro Dios, cada uno de nuestros saludos desde Cajamarca. Radailon Gispe Afata, muchas bendiciones. Saludos para Raquel Gispe también. A mis hermanos Valentina Huanca Suma, muchas bendiciones. Hermana linda, sigue adelante. Bueno, fuerza, valor en el Hospital Regional de la ciudad de Cusco. A Carlos Quispe, saludos, hermanos, para Limatambo, Inguiahuacho, para la familia Quispe. Conchi, muchas bendiciones. A Sabino Choque Huanaiki. A ver. Para toda la familia, para su esposo y sus saludos, Juan Carlos, Nina y mis hijos, Juliana Fernández, Jovenal y Marca Conga, como hay bendiciones, hermanos amados. La Paulina Cruz Palomino, muchas bendiciones en esta mañana. A Mario Laucata Mamani, saludos, hermanos, desde Marca Marcapata. Mario Lucana Mamani, muchas bendiciones, saludos desde Marcapata. Gloria ahora para el Señor Dios Todopoderoso. Gracias, hermanos. Mario Laucata Mamani por Marcapata, Quispicanchis, muchas bendiciones. Llamo a las 5 de la mañana con 46 minutos de programación con Dios.

Buenos, buenos días, buenos días, papillas, muchas bendiciones. Ya estamos a las 5 de la mañana con 50 minutos. Napaicuna, mis hermanos de la Iglesia Evangélica Maranata, Unión Chavoy, Sangrera, Comayo, para Gregorio, a ver, Crisólogo, Cascameita, Yanch. Mis hermanos de la Iglesia Evangélica Maranata, Unión Chavoy, Distrito Sangrera, Provincia de Comayo, para Crisólogo, Cascameita. A ver, Diomedes Flores, para Miguel Condori, para Alfonso Cascameita, Bonifacio Quispe, para Erasmo Nina, para Eduardo Mamani, para Máxima Mamani, para Jesús Cascameita, para Ferdinand López, para Edgar Cala, para Teodoro Nina, para Hermelegildo Cascameita, Braulio y Gloria Cascameita, Leonardo Mamani, para Evelyn Quispe, para Fernando Condori, para Pablo Hincho, para Wilfredo López, para Constantino Quispe y Simona Nina, para Julián Cascameita, para Claudio Quispe, para Tania Quispe. Y en Chicapanis, una persona paico y muchas bendiciones. Unión Chavay, la Iglesia Evangélica Maranata, Unión Chavay, Distrito Sangrada, Provincia Acomayo. Y en Chicapanis, aquí se va a explicar una paraíso. A ver. Yanchi, Baikikona, Paraguay, mis hermanos de la Iglesia Evangélica Peruana, Consistorio Marcaconga, Comayo, Miguel Nina, Francisca Guaneiki, Juan Condori, Alejandrina Guaneiki, Roberto Flores, para Wilson Condori, para Yanira Puma, Abraham Guaraca, Verónica Nina, Ernestina Flores, para Viviana Hincho, Benito Quispe, Valentina Taco, la Honorata Ayala, Plácido Quispe, para Aurora Quispe, para Jaime de la Torre, Cristina Aime, Ernesto Condori, Victoria Palomino, y también para Justina Condori, para para Eusebio Condori, para Juana Condori, para Lidia Nina, para Giovanna Nina, para Vicentina Quispe, para Cirilo Cornejo, para Manuela Ramos, Hernán Quispe y Balbina Condori.

saludos para mi hermana Celia Quispe en Quillay, Pucamarca, Chincheros, para Alberto Guarua, Pucamarca Chincheros, para Lourdes Cusibamán, por Pucamarca Chincheros, al Yancho Grapo Sanapaico, para Hilda Coyotunqui Calca, para Alejandrina Melo Quispe, Ampay Pisa, para Florentino Benito Nina, Masbamba Chinchiros, para Bárbara Año Ramos, Umasbamba, al Yancho Grapo Sanapaico, para María Elena Rua Quispe, A ver, Onocora Sicuán, el Lianzo Grapo Sanapaico, para Julia Coricasa Nina, Ulogia González, a ver, Tramelo, Grapo Sanapaico, para Juan Yupaicana, Luz Marina Núñez, por Cachimayo, Dios me lo diga, muchas bendiciones para Zenón, para Zenón Cervantes León, en Arequipa, Cerro Colorado. Buenos días, hermanos, muchas bendiciones. Para Marta Pacaya Yauri, por Santiago Cusco. Para Maruja Manotupa Quispe, por Chayabamba, Paucartambo, allá en Chocorapa, Zona Paico, ya. Para Rosalía Coragua, en Pomacanchi, Canchanura. Para su esposo Delia Allianch, buenos días, para Icona, la Segundina Wilca, para Sinca Cusco, para Agustina Estrada Gallegos, para Alto Mirador Cusco, para Rufina Quispe.

0: 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Buenos días, papá y señores amigos, gracias, muchas bendiciones de estar junto con nosotros durante estas horas de la mañana, a solas con Dios. Pues mediante regresamos siempre sin mirar nuestra programación. Gracias, sábado estamos. Caché para ayer, Dios dicha, mi chasun kits que pica no guaycuanca. Buenos días, hermanos. Adelante, estudios por Radio Vida en la ciudad de Cusco, Avenida Suiza 248, por San Sebastián, Cusco, Perú.
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0: Muy buenos días, que el Señor me los bendiga a cada uno de mis hermanos que ya están escuchando Radio Vida desde muy temprano. Demos pues gracias a nuestro Señor, aquí estamos una vez más en tu receptor, en tu casita, llegando por este medio. Alabado sea nuestro Señor Dios Todopoderoso. Gracias a Él, Él nos cuida cada día durante la semana. Qué lindo es el amor de Dios cuando realmente pensamos y sabemos y vemos cómo el Señor cada día nos ayuda. Que el Señor sea alabado ahora y por siempre.
1: Así es, muy buenos días con los radio oyentes de este hermoso día, sábado. Hoy día somos sábado, sábado 5 de septiembre, por cierto, ¿no? Sábado 5 de septiembre de 2026, así que damos en primer lugar gracias a Dios. Y enseguida ustedes, hermanos, gracias por vuestra sintonía en esta preciosa mañana. Aquí está ya tu programación. Programa Amanecer con Dios, como todos los sábados, por la gracia y misericordia del Señor. Nuevamente ya estamos frente a los micrófonos para poderte acompañar. Así es, donde estés, donde te encuentres, que Dios te bendiga, mi amado radio oyente, en esta preciosa mañana. Así que, siendo la hora 6:04, vamos a, seguramente ya muchos en esta horita haciendo ya los quehaceres, y vamos a un rato orar en este momento. Vamos a dar gracias al Señor antes que nada.
0: Señor, te damos gracias, Padre, por este día tan precioso, Señor. Cada día, papá, es un día hermoso, precioso, y una oportunidad grande para cada uno.

uno de nosotros, Señor, para que nosotros podamos siempre reconocerte como nuestro creador, como dador de la vida, como creador de todo lo que vemos en los cielos y en la tierra. Gracias, papá, por este día y por este momento, Señor. Tenemos estos minutos para animarnos unos a otros. Señor, estamos muy agradecidos. Sin ti, Señor, nosotros no podemos expresarnos ni una palabra acerca de ti, pero gracias a tu Santo Espíritu, Señor, que mora en nosotros, estamos agradecidos y así podemos, Señor, animarnos, Padre. Gracias, Señor, que las alabanzas, papá, nos animen, que tu palabra nos hable y así, Señor, iniciamos este programa que es, Señor, de mucha bendición, Padre, con tu ayuda y misericordia. Te alabamos y te engrandecemos en Cristo Jesús, nuestro Señor y Salvador. Amén.

Así es, mi amado hermano, está usted escuchando Radio Vida y a través de Radio Vida está usted escuchando su programa Amanecer con Dios de este hermoso día, 5 de septiembre del 2026, ¿no? El día de hoy muchos estarán cumpliendo años, gracias a Dios, porque cada

día. Cada día hay muchos, ¿no es cierto?, que cumplen años, están de cumpleaños, así que si estás de cumpleaños, yo sé que el Señor sabe por qué te da un año más y de paso el Señor nunca se olvida de cada uno de nosotros. Dios nos bendice, conforme a su voluntad, así que en este día, si estás de cumpleaños, mi amado hermano, mi amada hermana, querido joven, señorita, así que Dios te bendiga, un abrazo, ¿no es cierto? Antes que nadie, antes que nada, Dios te ha dado su abrazo, tu creador, ¿no es cierto? El que te ama tanto, más que nadie, Él te ha bendecido desde que has abierto tus ojitos, ¿no es cierto? Entonces, felicidades para todos nuestros cumpleañeros de este hermoso día también. 6:11 a.m, así que Radio Vida Cusco está pues saliendo en los 680 amplitud modulada desde la ciudad imperial del Cusco para todo el Perú, para todas las naciones también, ¿ya? Así también allá en Puerto Maldonado nos sintonizan a través de Radio Vida Puerto Maldonado 96.7 FM. Claro que sí, está usted escuchando Radio Vida Puerto Maldonado. En los 96.7 FM está usted sintonizando y nosotros desde la ciudad del Cusco, ¿no es cierto? Llegamos a través, ¿no es cierto?, de Radio Vida Puerto Maldonado, ¿ya? Así es, en cada kilómetro, en toda esa pampa de Puerto Maldonado están ahí full sintonía. En esta hora ya están ya ahí trabajando seguramente muchos de mis hermanos. Muchos también ahí estarán desayunando seguramente, ¿no es cierto? Algunos están de repente preparándose, alistándose para salir ya de, ¿no es cierto?, para trabajar. Algunos de repente de paseo se van. Algunos simplemente hoy día han decidido quedarse en la casa, ¿no es cierto? 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

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Ahora sí, también saludamos a mis hermanos por Acomayo. Acomayo, ¿cómo están? Sangarará. A ver, para mis hermanos por ahí, ¿no es cierto? A todas las comunidades, distritos, anexos, de repente allá por Acomayo que nos sintonizan. Radio Vita, Cusco, así es. Allá seguramente, ¿no es cierto? En Acomayo están enlazando ahí. Seguro que estamos saliendo, no sé hasta dónde, seguramente. 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En Ayatajnapaikusca, Capoeches, Paruro, ¿cómo estamos, Paruro, no es cierto? Con todos sus distritos, comunidades, a ver, Paruro, ¿no es cierto? 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Quispicanchi así también a ver a nuestros saludos para todos los hermanos allá por Paucartambo ora epips ni más machtan toraleikuna ñañaikuna riki uyarikuiki kunaspa willaruanki jinaka allinpunin 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

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Saludos para toda la provincia de Calca. Así también, a ver, saludar. Muy especialmente para todos mis hermanos en la convención Quillabamba, claro que sí, a ver, nuestros saludos para Quillabamba, para todos los distritos allá en Quillabamba, comunidades, distritos, de repente, a ver, ¿no es cierto?, que nos sintonizan en esta mañana por primera vez o de repente siempre. Dios les bendiga, mis amados hermanos. Qué lindo es el valle, les gusta a mí, particularmente me encanta. Entonces, ¿cómo no, no es cierto?, ir allá y escuchar estos hermosos cantos de las aves, ¿no es cierto? ¿Cómo hacer?

alabando a nuestro Señor, las aves también en las mañanas, en las noches, ¿no es cierto? Están cantando muy hermoso a nuestro Dios. Así que mis hermanos allá por la convención, Dios me las bendiga y a seguir adelante, ¿no es cierto? A seguir adelante. Esforcémonos siempre a estudiar la palabra del Señor, hermanos. Solo así, entonces, como dice la palabra del Señor, obtendremos sabiduría. Si no

con la palabra del Señor nosotros debemos de creer en Dios firmemente, ¿no es cierto? Por eso es que nosotros debemos de esforzarnos en estudiar la palabra del Señor. Si tienes la oportunidad de estudiar la palabra del Señor, ve hermano, ve hermana, joven, señorita, atrévete, ¿no es cierto?, a conocer un poco más de las cosas del Señor a través de su palabra. Así que tu corazón va a estar en paz, tú vas a estar tranquilo, y aparte de eso, uno aprende a valorar, ¿no es cierto?, realmente la salvación de nuestro Señor Jesucristo. 6:21 a.m. A ver, hemos terminado, creo, saludando a todas las provincias de nuestro Cusco. Así que en esta hora, a ver, ¿con qué canción, con qué música, con qué cántico vamos a continuar en esta mañana? A ver, aquí un poco está que falla nuestro equipo, pero aquí está, a ver, ya viene Cristo, dice nuestra hermana Lidia Tupa. 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Por eso, soy Arizonchis, Dios.

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A ver, también saludar en esta mañana para todos mis hermanos, a todos mis hermanos quienes nos sintonizan. A ver, allá en Curahuasi, Cuncacha, todo Curahuasi en ese lado, ¿no es cierto? Seguramente nos están escuchándonos en esta horita. A través de Radio Nueva Jerusalén en los 94.9. Muy buenos días a todos por Curahuasi, a mis hermanos en esta preciosa mañana. Nuestros saludos llega desde la ciudad del Cusco para todos mis hermanos allá en Curahuasi. 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

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Muchas gracias, hermano Eder y esposa Lucy, a seguir trabajando en las cosas del Señor, ¿ya? Muchas gracias, hermanos. Así que ya la hora está avanzando, la hora es 6:30 a.m. ¿Quiénes están? A ver, en el Facebook de Radio Vida, ¿quiénes aquí están muy atentos, ¿no es cierto? Escuchándonos por el Facebook en su celular, así es. A ver, mi hermana Raquel Huaman Concha, hermano, buenos días, nos dice hermana Raquelita, buenos días, ¿cómo estás? A ver, bendiciones y saludos, dice, a ver, para su mamita Teodora Concha, ¿no es cierto? Hermana Teodora Concha, Wawacheiki, Raquel Napaeka Musunki, mamitai seguramente que hay pichut otora pichu mai pingasenki, psriki hermano Mateo Waman, ya palechispaj napayuku y que hizo machtota mantampi, ¿ya? Hermanita Norma Waman Bustamante, buenos días hermano Lucio, dice, ¿no? Qué gusto escuchar su voz, me siento acompañada, dice aquí, ¿dónde? A ver. Hermana Norma, ¿cómo está usted? ¿Está usted escuchándonos allá en la ciudad de Lima? Hermana Norma, de verdad, un gusto saber que también está siendo siempre edificada de las cosas del Señor. Un abrazo, hermana Norma Huamán, a seguir adelante, siempre aferrándonos a nuestro Señor, ¿verdad? A seguir adelante. Nuestros saludos para usted, hermana, allá en la ciudad de Lima. A ver, Mamani Juárez Cristian Isaías nos dice, buenos días, hermanas, saludos y bendiciones, tu programa estoy escuchando, quiero hacer llegar un fuerte saludo, dice, fuerte saludo, ¿a dónde, hermano? A ver, manda, para todos los hermanos allá en Huarán, Arín, ahí está, allá en la provincia de Calca, saluda a todos los hermanos en la iglesia, seguramente allá en Huarán, en Arín, ¿no es cierto? Así que mi hermano, a ver, Cristian Isaías, tus saludos seguramente están escuchando allá en Huarán y en Arín, ¿ya? Saludos para todos los hermanos por Calca. Así también, a ver, a mi hermana Adela Quispe Chipa nos dice, saludos desde Andahuaylas, hermanos, dice, ¿no? Así que hasta Andahuaylas estamos llegando, mi hermana Adelita, Dios te bendiga, un abrazo. Nosotros le mandamos desde la ciudad del Cusco, ¿ya? Ay, mamita Gloria, ahí está, buenos días, hermana, nos dice mi hermana Gloria Gutiérrez. Así es, allá en Acomayo nos sintonizan en el distrito de Pumacanchi, Sangarará, Acopía, Mozojlajta, Acos, Rondocan. Y en todas sus comunidades, dice, gracias mamá por presentarnos a todos estos distritos. Ya Dios mediante, poco a poco conoceremos, iremos a visitar Dios mediante, ¿no? Allá por Acomayo, qué bonito, qué bonita provincia de Acomayo y sus distritos allí. A seguir adelante y un abrazo, hermana Glorita, bendiciones en este día, también en todos los que... En todo lo que usted hace, ¿no? Todo el día está, pues, la hermana Glorita ahí en la radio. Hermana.

Y a ver, o al Cahuacho, dicen, Chalhuahuacho, perdón, Chalhuahuacho, nos escribe Edith. Hermana Edithita, lo mejor que usted podría hacer es orar al Señor, orar y hacer su voluntad de Dios, ¿ya? De nada ganamos haciendo, a ver, muchas veces otras cosas o discutiendo, peleando. Simplemente ponte a estudiar la palabra del Señor, ocúpate haciendo cosas buenas. Dice la palabra del Señor, haz el bien y síguela, ¿no es cierto? Haz el bien y síguela, no nos ocupemos en hacer otras cosas que perjudican a nuestro prójimo.

sino hacer las cosas que el Señor se agrada, gusta, ¿no es cierto?, que nosotros hagamos. William Villanueva nos dice: buenos días, hermanas, saludos desde Bray, a ver, de Lloquechagua, dice Lloquechagua. Seguramente en la selva central, mi hermano William Villanueva, que Dios te bendiga, un abrazo, a ver, a seguir adelante. Yolandita Guayaquispe, buenos días. Emiliana Taca, mi hermana, nos dice: Dios le bendiga, hermana, un abrazo, hermana Emiliana, a seguir adelante. Gomer Sindal Llamoca también nos dice: buenos días, nos dice, a ver, a Jorge Condori, a ver, hermana, buenos días, Dios te bendiga, saludos desde Calca, nuestros saludos a la provincia de Calca, claro que sí, mi hermano Jorgito, ¿ya? A ver, Joercito, a Royercito Apaza, buenos días, saludos desde Paucartambo, estamos escuchando tu programa, nos dice, ¿no? Roger, gracias por escucharnos, así que un abrazo, a seguir esforzándonos también las cosas del Señor, ¿ya? Sigue adelante, Rogercito. 6:36 en esta mañana. Vamos a ver, vamos preparándonos para algo muy especial en esta hora, ¿ya? Antes vamos a ver, antes agradecerles siempre por vuestra sintonía, mis amados hermanos. 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Así que

final de nuestra programación, mi amado hermano. Así que gracias por vuestra sintonía en esta preciosa mañana. Entramos a esta parte muy hermoso, muy maravilloso que es escuchar en este momento.

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1: Ahora sí, vamos a la palabra del Señor. En esta oportunidad vamos a abrir una parábola que siempre va a ser algo importante, que nos va a hablar del reino de Dios. Casi todas las parábolas nos hablan haciendo una referencia del reino de Dios. Ahora pues vamos a Mateo capítulo 22, el Evangelio de Mateo 22, del verso 2 hasta el 14, verso 2 al 14, en donde aquí vamos a ver una parábola de la fiesta de bodas. Dice así: el reino de los cielos es semejante a un rey que hizo fiesta de bodas a su hijo, y envió a sus siervos a llamar a los convidados a las bodas, mas estos no quisieron venir. Volvió a enviar otros siervos, diciendo: decid a los convidados, he aquí, he preparado mi comida, mis toros y animales engordados han sido muertos y todo está dispuesto, venid a las bodas. Mas ellos, sin hacer caso, se fueron, uno a su labranza y otro a sus negocios. Y otros, tomando a los siervos, los enfrentaron y los mataron. Al oír esto, el rey se enojó y, enviando sus ejércitos, destruyó a aquellos homicidas y quemó su ciudad. Entonces dijo a sus siervos: las bodas a la verdad están preparadas, mas los que fueron invitados no eran dignos. Id pues a las salidas de los caminos y llamad a las bodas a cuantos halléis. Y saliendo los siervos por los caminos, juntaron a todos los que hallaron, juntamente malos y buenos, y las bodas fueron llenas de invitados. Y entró el rey para ver a los convidados, y vio allí a un hombre que no estaba vestido de bodas, y le dijo: amigo, ¿cómo entraste aquí sin estar vestido de bodas? Mas él enmudeció. Entonces el rey dijo a los que servían: atadle de pies y manos, echadle en las tinieblas de afuera, allí será el lloro y el crujir de dientes. Aquí estamos viendo una parábola haciendo una referencia al reino de los cielos. Dice nuestro Señor Jesucristo, dice: es semejante a un rey que hizo fiesta de bodas a su hijo. Nosotros, cuando pensamos en una fiesta de bodas, es una fiesta muy especial. Sabemos que cuando se organiza una fiesta de bodas, pensamos siempre en los familiares, en los amigos, pero en las personas o en los seres más queridos. Aquí está nuestro Señor Jesús haciendo una referencia, ¿no? Que el reino de los cielos es semejante a una fiesta de bodas. Pero aquí, este padre que organiza esta fiesta de bodas no hace una invitación solo a una parte, ¿no?, de los seres queridos, sino a toditos. Aquí estamos viendo cómo dice este padre: primeramente invitó especialmente a un grupo de personas. Entonces, la primera parte, la primera invitación que fue dada es pues las personas que fueron invitados pero no estaban dispuestos, no fueron a estas bodas. Aquí el Señor está haciendo esta invitación. Especialmente podemos pensar en un grupo, ¿no? En un grupo, en un pueblo que fue invitado primeramente. Y seguramente ya estamos pensando, ¿quién será este grupo que fue invitado en primer lugar? Y sabemos, yo creo que si leemos la Biblia, entendemos este primer grupo, es pues el pueblo judío. El pueblo judío desde el Antiguo Testamento, que viene un pueblo con promesa, ¿no? El linaje, que viene un pueblo que siempre el Señor ha puesto muchas promesas, ha hecho muchos milagros, ha guiado a este pueblo, y este pueblo primeramente tiene una promesa que el Señor no los desamparará. El Señor siempre estará con ellos. Desde aquellos tiempos, desde que Moisés, ¿no es cierto?, sacó a este pueblo de aquella esclavitud, viene este pueblo con una promesa. Y esto es como una invitación a este pueblo que fue dada. Y nuestro Señor, ¿no es cierto?, siempre va a tener en cuenta a este pueblo. Por eso nuestro Señor Jesús hace esta referencia, que también este pueblo fue invitado a esta fiesta de bodas. Nosotros encontramos en la Biblia que nuestro Señor, Dios Todopoderoso, está organizando, hay una promesa que va a haber una fiesta de bodas, ¿no es cierto? Nosotros como iglesia es la novia. ¿Y el esposo quién es? El esposo es nuestro Señor Jesucristo. Pero aquí esta fiesta, primeramente en la primera parte, habían sido invitados el pueblo judío. Pero aquí, según a este texto, estamos entendiendo la primera parte hasta el verso 8. Aquí este pueblo, ¿qué había pasado? Dice que no estaba dispuesto, que no estaba decidido a ir a esta fiesta de bodas. Entonces, aquí la primera parte, el primer grupo de invitados que fueron, no habían querido ir. Es exactamente lo que está pasando en este tiempo, en este momento con el pueblo judío. Si nosotros hablamos del pueblo Israel, ahorita donde están ubicados en Israel, este pueblo judío, este pueblo invitado, ahorita ellos aún no han reconocido a nuestro Señor Jesús como el esposo, como el Salvador, ¿no es cierto?, como el Mesías. Ellos siguen esperando. Seguramente ellos están esperando a uno que les va a libertar, a uno que les va a poner en paz. Hasta este momento, por causa de todo esto, por lo que no reconocen a nuestro Señor Jesús como su Salvador, como el Mesías, como el Redentor, ellos siguen sufriendo, pasando penurias. Hace un año, hace poco, el 7 de octubre, ellos pasaron un atentado, pero hasta ahora este pueblo sigue dolido. Pero a pesar de todo esto, este pueblo no despierta, no dice que realmente el Mesías es Jesucristo. Entonces, este pueblo, ¿qué hace? Hasta ahora rechaza a nuestro Señor Jesús como su Salvador. Entonces, aquí, según este texto, se cumple cómo nuestro Señor Jesús, tantos años que ha pasado, habló como una profecía que está siendo cumplido. Entonces, aquí

este pueblo hasta ahora no acepta, hasta ahora rechaza, hasta ahora no está dispuesto a ir a esta fiesta que es la fiesta de bodas. Entonces, solamente algunos judíos, tampoco podemos decir al 100% que no, pero hay algunos judíos que sí ya entienden y ya escuchan, ¿no es cierto? Ya leyendo este Nuevo Testamento que nuestro Señor Jesús trajo el Evangelio, entonces, ahora entendiendo todo esto, aceptan al Señor Jesús como el Salvador. Pero aquel pueblo ortodoxo, que aquel pueblo tal vez podemos decir el más porcentaje, aún no acepta, siguen esperando. Entonces, aquí esta primera parte dice, ¿no? Mas ellos sin hacer caso se fueron unos a su labranza y otros a su negocio. Otros, tomando a los siervos, los afrentaron y los mataron. Los rechazaron, dijeron, no vamos a ir. Porque hasta ahora decimos, ¿no es cierto?, que ellos no aceptan al Señor Jesús. Pero esta boda sí o sí va a ser organizado. Aunque este pueblo no acepte, aunque este pueblo rechace, sí o sí, estas bodas del Cordero va a ser realizado. Entonces, ¿qué dice más adelante? Del 9 para adelante dice, id pues entonces a las salidas de los caminos y llamad a las bodas a cuanto halléis. Y saliendo los siervos por los caminos, juntaron a todos los que hallaron, juntamente malos y buenos, y las bodas fueron llenos de invitados. Aquí este segundo grupo, estamos viendo, ya que los invitados principales no vinieron, el padre dice, entonces ellos no son dignos para entrar a la boda. Entonces llamó a otros siervos, que en este caso nosotros haríamos una referencia que todos los predicadores evangelistas salieron al mundo entero, ya no se enfocaron en aquel pueblo judío. Entonces, ¿qué hace este grupo de siervos? Salieron, dice, a las calles, salieron a otros lugares a llamar a otro pueblo, a invitar a otro pueblo. ¿Y quiénes son ellos? Exactamente, es el pueblo gentil, aquellos que ya no son judíos, aquellos que nosotros que vivimos en varios continentes, nosotros como cristianos, entonces somos llamados a entrar a estas bodas, a esta fiesta de las bodas del Cordero. Entonces aquí estamos viendo cómo nuestro Señor, ya que no vinieron este grupo de invitados, este padre está haciendo una invitación en general a otro grupo de personas que somos nosotros. Entonces, aquí vemos que nosotros somos invitados. Todos nosotros llamaron a cuanto pudieron. Y dice más abajo, entraron, dice, todos. Y dice, las bodas fueron llenos de invitados. Y nosotros tenemos que dar gloria a Dios. Cada parábola, hermano, hace una invitación para que nosotros podamos ir, correr a Jesús para recibir como nuestro Señor y Salvador. Entonces aquí esta invitación está siendo dada para nosotros, para usted, para mí, para toda mi familia, para tu familia, a cuanto todos pudieron. Entonces aquí Jesús cuenta esta parábola de un rey que prepara una gran fiesta de bodas para su hijo, ¿ya? El rey envía

a entrar y ya más adelante estaremos viendo cómo y para qué y cómo se organiza esta fiesta y cómo podemos entrar a participar en esta fiesta de bodas. Gracias a nuestro Señor, hasta aquí la palabra del Señor. Continuamos en nuestro próximo programa. Hasta aquí con nosotros, que el Señor me los bendiga.

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7 de la mañana, 7 de la mañana, 02 minutos. Muy cordiales días, muy buenos días, amables oyentes. 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Saludarles en esta mañana de hoy. Hoy día es sábado 5 de septiembre. 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A ver, oremos en primer lugar. Amado Padre Celestial, agradecerte por las múltiples bendiciones que derramas a diario en nuestra vida cotidiana. Señor, tanto en la vida física, también en lo espiritual. Gracias por ayudarnos, por bendecirnos, papá. Estamos muy agradecidos, papito lindo, Dios mío. Bendice, Señor, este programa, que sea pues de fortaleza, edificación para nuestros hermanos en diferentes regiones aquí en el Perú. Papá Dios, en lo exterior también, en el exterior, en los países Bolivia, Ecuador, Chile, papá, los de habla quechua y también los de habla español, Padre mío. Encomendanos en tu poderosa mano este precioso momento, que tú bendigas, papito, a cada uno, a cada oyente. Te damos las gracias, papá, en los méritos de Cristo nuestro Señor. Amén.

Las 7 de la mañana, 07 minutos. 7 de la mañana, 07 minutos. 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

también pongo mi mano, mi corazón, la manito al hígado, así que aquí estoy para ayudarles en espíritu y para ayudar. No podemos estar manos cruzadas, hermanos, tenemos que trabajar unidos. Muchísimas gracias a las emisoras que nos conectan, enlazan en diferentes partes de la región Inca, también en otras regiones, como por ejemplo allá por Puerto Maldonado, Radio Vida transmitiendo pues allá para esa región en FM, así que saludar a todos los hermanos que nos sintonizan allá por Puerto Maldonado, así que gracias hermanos por sintonizarnos. Saludos en esta mañana de hoy para todos ustedes, quienes y cuántos nos sintonizan en esta mañana. Hermosa mañana de hoy, sábado 5 de septiembre del 2026. Ya pues una vez más, nosotros también prestos y listos para hacer llegar saludos y la palabra de Dios. Así que mis amados hermanos, adelante, adelante por allá. Por, a ver, ¿por dónde? Por Canas, distrito Tupamaru. Hermano Gabriel Seiko, en esta mañana de hoy, saludarte a usted, a su familia, a todos los hermanos en Cochapat. 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

7 de la mañana, 16 minutos. 7 de la mañana, 16 minutos. 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Antes, educacionalmente, creo que ahora también, educacionalmente, pertenece a la provincia de Canas. 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
En segundo lugar, a ustedes allá por Sangarará. A ver, vienen fiestas espirituales por allá, por, a ver, Marcaconga, el 17 de septiembre. Así que, hermanos, vamos, pues vamos, hermanos, los de cerca también. Hay otra fiesta espiritual por allá, por Sacsayhuamán, Quispicanchi, como quien va, o con Gate, ¿no? Así que, hermanos, panata, pampa, camarata, pasaros para allá. 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Distrito Pisachepi, comunidad Ningunapi, a ver, Antaladopi, Meikunapi, ya, Pacusian, fiesta espiritual. Y nada, porina, o que panaycona, vamos, pues, ¿por qué vamos a quedarnos? Así que ya es tiempo de buscar a Dios, no estar, pues, bueno, atados, opacados con las cosas terrenales. Vamos, hay que despertar, hermanos, así que vamos, en busca de la palabra de Dios, en busca de nuestro Papa Dios. Así que, hermanos, animarles a todos ustedes, hermanos, donde están, donde estén, pues bueno, donde se lleve, pues, fiesta espiritual en la cercanía. Vamos, hermanos, a acomodar nuestros animales, nuestros quehaceres, trabajos, ocupaciones terrenales. Así que, hermanos, la fiesta espiritual dura, pues, 2-3 días nada más. No vamos a estar todo el tiempo. Así que, hermanos, saludar a todos ustedes por allá, por centro. A ver, Ayacucho, lado Perí, Menayan, Capanguits, Puntama, o Panicuna, Zapanca, Napaicusca, Capanguits, Hinaca, Puntama, por eso Maguichispa, Zapancaya, o Crepanay, Hinaca, Napairunia, Capilcabamba, Chaypi, a ver, ya pachayaykichis, que departamento Apurímac, región Apurímac, chaypi, ya pachayaykichis, acá y curabase la dupe. Chayka, seguramente, Radio Nueva Jerusalén, gracias, Pastor Julián Borda, persona de equipo, su batería banquico. 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Gran tribulación, dice la palabra de Dios. Así que, hermanos, ¿qué estamos haciendo? Estamos todavía ocupados en las cosas. Está bien, no estamos diciendo debemos dejar, sino que, hermanos, nuestra prioridad sea, pues, en la palabra, en las cosas de Dios. Hay que priorizar, hermanos. Tenemos que tener prioridades cada uno de nosotros, hermanos. A ver, en manera especial, saludarles a todos los hermanos allá por Puerto Maldonado, una vez más, que están en fina sintonía de esta prestigiosa emisora Radio Vida, que transmite, pues, desde la ciudad imperial del Cusco, llegando hasta usted. Así que, hermanos, saludarles a todos ustedes. Sigan adelante en busca de la palabra de Dios. Organicen fiestas espirituales, ayunos, oraciones, vigilias. Así que,

solo así vamos a crecer en las cosas de Dios. Mis hermanos, por allá, por la parte del sur, allá en, por la parte del sur del Perú, en los departamentos de Arequipa, Puno, Juliaca, bajando a ver hacia el norte, Santa Rosa, Ayaviri. Así que, hermanos, saludarles a todos ustedes, que Dios les bendiga, siempre adelante con la bendición de nuestro Papa. Que Dios les bendiga, hermanos míos. 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

7 de la mañana, 29 minutos. 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

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Transmitiendo pues desde la ciudad de las piedras, desde Cusco Imperial, ciudad imperial del Cusco. 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

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Mamita Vicentina Aquino, persona que va a estar tutamanda napayakune, y nayata al ingeniero Abraham Apaza, pues, que está, pues, custodiando siempre, a la expectativa, ¿no? Al tanto con las cosas que está pasando allá en alta tensión, aquí en la oficina, en redes sociales, bueno, en todo está pues siempre cuidando. Así que hermanos, saludarles a todos los pastores que pastorean a través de la radio, hermanos, las ovejas de Dios. Papá es obján kunata, jinante, pijawaspa, michispa, guayrawas, chaupinta, kunanka, manan, kanyachu, extranjero, misionero kunayana, pavaranchiñao, pajan, ari cierto, nchega, pero estamos aquí en el Perú, pues, misioneros, pastores que llevan la palabra de Dios por aire, tierra y mar. Así que vamos, hermanos, no nos quedamos, así que estamos ahí, ¿no? Hermanos. Para llevar la palabra de Dios, hermanos, trabajar. Así que, equipo de Radio Vida, saludarles a todos ustedes. Al pastor Abraham Rojas también, ¿no? A todos los hermanos. Al doctor Alipio Ramos, a toda la familia Ramos. Así que, hermanos, adelante. No nos impedirá, pues, no nos impide. Nuestro trabajo, nuestro labor, ¿no? Bueno, en las cosas de Dios. Adelante, mis amados hermanos, siempre con ese ahínco, con ese aliento, con ese ánimo. Adelante, hermanos lindos, a seguir adelante. 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

7 de la mañana, 46 minutos. 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Porque en él, ¿quién en él? En Cristo, hermanos. Porque en él fueron creadas todas las cosas, las que hay en los cielos y las que hay en la tierra. 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

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siendo justificados gratuitamente por su gracia mediante la redención que es en Cristo Jesús, a quien Dios puso como propiciación por medio de la fe en su sangre, para manifestar su justicia a causa de haber pasado por alto en su paciencia los pecados pasados. 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
1: 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Estamos ya sábado 5 de septiembre del año 2026. Dicho esto, inmediatamente empezaremos con las noticias del mundo cristiano, como siempre, de 8 a 10 de la mañana a través de tu Radio Vida, ¿no? 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

0: 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A nivel mundial sigue siendo pues el tema de la guerra Estados Unidos con Irak, ¿no? En acá, bueno, así empezamos pues nuestra programación del día de hoy, 5 de septiembre del año 2029, ¿no? Nos vamos con la primera noticia, como siempre viene desde Colombia.
1: La primera noticia, siendo las 8 de la mañana con 9 minutos, un juzgado de Bogotá ordenó al presidente Abelardo de la Esperilla ofrecer disculpas públicas por vulnerar la neutralidad religiosa del Estado colombiano. La decisión cuestiona la inclusión de una invocación religiosa y referencias a Dios y Jesucristo durante su posesión.
0: El juez en Colombia ordenó al presidente Abelardo de la Esperilla ofrecer pues disculpas públicas por vulnerar la neutralidad religiosa del Estado durante su ceremonia de investidura, o sea, de su juramentación, ¿no? El fallo emitido por el juzgado quinto laboral del circuito de Bogotá tras una acción de tutela presentada por un ciudadano.
1: El motivo, la inclusión de un espacio de invocación y alabanza con oraciones de líderes católicos, evangélicos y un rabino, además de una imagen de una Virgen de Fátima durante la posesión presidencial del 7 de agosto en Cali. A la orden, el juez determinó que se violó el principio de neutralidad religiosa que exige un Estado laico, ordenando disculpas y una directiva de neutralidad.
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0: 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Bueno, son principales noticias del día de esta semana, noticias del mundo cristiano. A ver, ¿cómo están mis amigos en Radio Mosocauza y Canas, provincia Canas, Tupajamarista? 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A ver, que piña huya cuicurapa, siempre Radio Vida al servicio del pueblo evangélico. Convención bíblica organiza la Iglesia Evangélica Peruana Consistorio Rocoto, Presbítero Parudo, los días 17 al 20 de septiembre 2026. Expositor de la Palabra de Dios, Pastor Víctor Tacuri Huaya, ¿no? Para lo cual invitamos a las iglesias de Guanoquite, Chanca, Yaspay, Huancahuanca, Enconay, Cororro, Perca, Parco, Capi y otros, venir con sus instrumentos musicales, todos quedan bienvenidos. Jinaka, a ver, y Manasomi Campas, del 17 al 20 de septiembre hay varias convenciones, ¿ah? ¿Eh? Hay convención en Rocoto, Guanoquite, hay convención allá en ya, distrito de Ileuno, la convención, también hay convención en Marcaconga, Acomayo, ¿no? Jinaka, Ajnacura Rico, Palegona Cacucha, Iguaquinguna Pipa, Sinaca, bueno, Radio Vida estará pues en convención de Marcaconga, ¿no? Vamos a estar ahí con todo el equipo transmitiendo todas las exposiciones, sin agua para que una marca como manda para hacer que transmitiga monca nuestra programación a través de Radio Vida Marca Conga y también convención igualmente en su canal de televisión de Radio Vida estaremos en Marca Conga. Que Rocoto Chayperica Apacuñancata, 17 al 20 de septiembre, Jinak Chaymami Hamushan Karika Akesikuarimanta, Pastor Víctor Tacuri Huaya. 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Estamos 8 de la mañana, 16 minutos, está usted en sintonía de tu Radio Vida desde la ciudad imperial del Cusco, siempre a través de esta emisora. La siguiente noticia sigue de Colombia.
1: El presidente de Colombia, de la Espriella, ataca la orden judicial de pedir disculpas por vulnerar la neutralidad religiosa en su posición. El mandatario se excusa pero resalta sus creencias al cierre del discurso. ¡Viva Cristo Rey! Indicó.
0: En la noche del domingo, en una alocución presidencial,

0: que tocó varios temas el del gobierno. El presidente Abelardo de la Espriella dedicó unos minutos para pedir disculpas en cumplimiento del mandato judicial. Lo hace pues acatando el orden del juzgado de pedir excusas por vulnerar la neutralidad religiosa en su ceremonia de investidura presidencial, ¿no? En la que hubo oraciones de un sacerdote católico, un pastor evangélico y un rabino musulmán. Con ello, dice la sentencia, de una acción de tutela, vulneró la neutralidad religiosa que se exige a los jefes del Estado en los actos públicos y en un Estado que se define como laico y exige no priorizar unas creencias sobre otras. Si este acto pudo generar incomodidad y se ofendió a alguna persona, en mi condición del jefe del Estado ofrezco excusas por ello, dijo el presidente, pero luego volvió a profesar su creencia en un acto público. ¡Viva el Cristo Rey! ¡Que Dios bendiga a Colombia!, dijo al terminar su discurso.
1: Con este acto, el mandatario acata un fallo de tutela, solo 4 días después de la decisión. Aunque me identifico como creyente y soy católico creyente verdadero, respeto la separación entre la Iglesia y el Estado y garantizaré en el marco de mis funciones las libertades y los derechos de todos los colombianos, incluida la libertad de profesar cualquier religión o de no profesar ninguna, dijo el jefe de Estado. Sin embargo, también deja claro que están en desacuerdo con esta exigencia de neutralidad religiosa en los actos públicos. La Constitución ampara mi derecho de profesar libremente la mía y hacerlo de manera pública y privada, argumenta. Le quiero decir al pueblo colombiano que su presidente hoy más que nunca está firme con la patria. Que viva a Cristo Rey, terminó las excusas. Más que cerrar la disculpa, abren una nueva polémica, pues el fallo de primera instancia ordenó a de la Espriella abstenerse de incurrir en cualquier conducta que lleve aparejada su inclinación a la Iglesia Católica o cualquier otra religión.
0: 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Es Radio Vida encadenado con Radio La Voz del Consistorio de la Iglesia Evangélica Peruana Urcos y Benelio Paraguay, que hay provincia Urcos Cheipa, Llancho Mayata, Riacapa en Quiches, Quinaca, Napa en Quiches, Picunachos, Maicunachos, que Radio Voz del Consistorio de la IEP Urcos Cheipa, Llanca, Conatapas, Dios Pasiminta, Huyaspa, siempre Cancunapas, Purishan Quiches, Taquicunas, Chaupintapas. Bueno, testimonios, mensajes, sigan adelante y nosotros, gracias por tomar cadena de Radio Vida en la provincia de Urcos a través de Radio Voz del Consistorio. Caipiña Huillaco y Cunapa, siempre Radio Vida al servicio de nuestros oyentes. 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Este acontecimiento en Colombia también está generando reacciones en el Perú. Más noticias.
1: Más noticias, sí, pero antes vamos a saludar a nuestros oyentes en redes sociales. Juancito Quispe Sutra, buenos días, doctor Alipio Moisés. Saludos desde Santo Domingo a Copía, que papá Dios les bendiga y muchas bendiciones. Freddy Melo Cruz, hola hermano, buenos días, lo estamos viendo. También nos saluda Dante Eloy Quiño Guamaní. Doctor Alipio, felicidades por su programa. Le saluda Dante desde Rondocan Papres. Dante Eloy Quiño Guamaní. Saluda desde Papres Rondocan, doctor Alipio, doctor Moisés. Nosotros también te saludamos, señor Dante Eloy Quiño Guamaní. Él es candidato de Ahora Nación en el distrito de Rondocan. Muchos éxitos. Aide AS, buenos días, doctor Moisés y Alipio, muchas bendiciones, saludos. También Wilfredo Quispe, saludos también a Aide AS, buenos días, doctor Moisés y Alipio, muchas bendiciones, saludos. Oyun Guamán, hermano, buenos días, Dios les bendiga. Willy Quispe desde Juliaca también nos está viendo, saludos. Yun Elvis Guamán, saludos, doctor Alipio. Saludos, no nos dice desde dónde, pero saludos igualmente para todos nuestros oyentes en redes sociales. Si tuvieras todavía Moisés más.
0: Bueno, ¿no? Especialmente de mi provincia de Acomayo, Rondocan, Jacarique, Papresmanta, Pacha, Guayquenches, Dante, Eloy, Quiño, Guamaní, Jinata, Pajarique, candidato Casian. Que hay elecciones municipales ni escapa, ¿no? Niancha y Arjamushaña y Acapas. A ver, Tawasimana, Jinaleña, Falter, Cuchumay, Paraycuna, Jinaca. A ver, Guayquench, Dante, Eloy, Quiño, Guamaní, Rishariki, candidato Cascuchawa, ¿no? Casco, Jinaca, distrito de Rondocampa, provincia Patrica, Rishariki. A ver, candidato por el Casco, está pues.
1: Cooper
0: Cajabilca, ¿no? Jinaca, Napaycunch, Paycunatapa, siga adelante, mi amigo Dante Eloy Quiño Guamaní. Si es voluntad de Dios, vas a ganar y tienes que trabajar por nuestro distrito de Rondocan, ¿no? Que hace ya buen tiempo, pues está abandono. Muy retrasado. Abandono Maneña, Paja, Carcancho, Paregra, Rondocamanca, ni Carteraps, Acumayamanta. Jinaca, Sasatri, Quichay, Peruayo, con, bueno, convenuta firmaspa, maquinario, Cunata, que municipio, incluso camionetanta, Cusparique, Cooperación Popular, Niscamanta, Orcomorcanche y Maquinaria Cunaban, Quichayocum, Hinaca, Cunaca, Capuña, Ariqui, Conexión. Pero hay muchas necesidades, pues, Rondocan, ¿no? Hinaca, Joaquín Cunaninco, más está relacionado Rondocan con Paruro, porque hay olvido de parte de la provincia de Acomayo, ¿no? Siga adelante, Dante Eloy Quiño, Guamaní, siempre. A ver, si tuvieras oportunidad, al próximo sábado te invitamos pues a nuestra programación sabatina de Rich Harrison. Más noticias.
1: Y más noticias a través también de Radio Rico San Juan, San Juan del distrito de Rondocan. Igualmente también se integran a partir de esta fecha Radio Santa Clara desde Marcaconga, además de las emisoras que ya están transmitiendo y también igualmente una emisora de Canas. A ver, la noticia dice, senador Alejandro Muñante se ha pronunciado el fallo de un juzgado de Colombia donde un juez ordenó al presidente Abelardo de la Espriella ofrecer disculpas públicas por expresar su fe cristiana durante su acto de asunción al poder.
0: El mandatario cumplió con la orden, pero de

0: dejó clara su posición de, al concluir: ¡Viva Cristo Rey! ¡Que Dios bendiga a Colombia! Y aquí debemos preguntarnos, ¿realmente estamos ante una defensa del Estado laico o ante un doble estándar que pretende censurar las expresiones públicas del cristianismo? ¿No? El Estado laico no significa pues un Estado ateo, ni un Estado que obliga a sus autoridades a esconder sus convicciones religiosas. Significa que el Estado no impone una religión y garantiza la libertad de conciencia y de culto, ¿no? Una autoridad puede ejercer su función respetando la neutralidad del Estado y al mismo tiempo expresar públicamente por su fe. Pretender lo contrario es convertir la laicidad en una herramienta de censura, ¿no? El doble estándar resulta pues evidente cuando recordamos que el propio Gustavo Petro ha participado públicamente en rituales vinculados a cosmovisión ancestrales. En esos casos, estas expresiones son presentadas como manifestaciones de tradición, diversidad cultural, identidad de los pueblos originarios, ¿no?
1: Algo similar ocurrió en México durante la investidura de Claudia Sheinbaum, donde se realizaron rituales de purificación, invocaciones y pedidos a los ancestrales para que guiaran a la presidencia. Entonces, ¿dónde estaban los defensores del Estado laico? Para ciertos sectores progresistas, los rituales ancestrales son tradición, diversidad cultural y cosmovisión, pero cuando aparece una cruz, una oración o el hombre de el nombre de Jesucristo, de pronto todo convierte en una amenaza al Estado laico. ¿No estamos ante un evidente doble estándar? El verdadero problema no es el Estado laico. El verdadero problema es que bajo el pretexto de defenderlo, algunos pretenden relegar al cristianismo y censurar sus expresiones públicas. Basta de dobles estándares. La libertad religiosa es un derecho de todos, que nadie pretenda silenciar nuestra fe ni convertir la cruz en un delito. Libertad religiosa y ya. Eso es lo que ha indicado el senador.
0: 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Tucupum, viva Cristo Rey, que Dios bendiga a Colombia, Nisparique, Ginaca, y Maraycuchos, que Estado laico, Chaika Manaya, significan que Estado Cacana ateo o obligarán a sus autoridades a esconder sus convicciones religiosas, Nispa. 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Genaca, agrancasha, monasco, parecuna, chaypi, noticia, curapas, huidacuy, cunapas, ¿no? A ver cómo están mis amigos en Radio Nueva Luz 103.1. 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Cristiana desde la provincia de Paucartambo, y gracias por tomar señal de tu Radio Vida en este horario de noticias del mundo cristiano. 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

0: 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Más noticias siempre a través de esta emisora y su programación Noticias del Mundo Cristiano, ¿no? Jinaka Kangunapanapaikuniko, a ver, Imenelia Huayque, Oparey Marlene Ancasi Olivera, saludos desde Omacha, hermanos, a toda la familia cristiana, en especial a mis hermanos del consistorio Ecapucará, Chapiña, Tawi y otros, Imenelia Huayque Paraycuna, a ver que consistorio Ecapucará, Chaypa, Yancho Mayata, Recapanquichis, a ver que Tawi, Chaypi, a que decito Omacha, Jinaka Kangunapanapaikuniko, 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Nuestro hermano Mario Choque Alcamari, mis saludos, mis hermanos, aquí en Puerto Maldonado, calor insoportable. Chao, Jaime, Guaypalaikuna. Maldonado, que calor su fuertito, fuertito, Guaycushan, que con su piñata, Chiricha, Cacha, Monay, Chariki, templadito está ahora, no está el frío tanto, ¿no? Jinaka Napaikunich, la Plexispa, a los oyentes allá en Puerto Maldonado, especialmente Radio Vida 96.7. Gracias por la corrección, ¿no? Jinaka Agroekmanaikuna, mi hermano Mauro Nina Condori, Jinaka Pai, pues que bueno, nos está sugiriendo más que la parte política. Bueno, este horario es pues noticias, ¿no? Jinaka Paraikuna, tienen que entender, mis amigos oyentes de Radio Vida. A ver, Felipe Alegría Córdoba, wow, hermanos, muy buenos días desde Lima, venimos mediante ustedes, nos informamos, gracias hermanos, saludos para el hermano Martín Ramos, y me alegro aquí Martín Ramos, Alianza Mayach, Tarekapen, que pues ahí que nada, que, a ver, acá, Lima Yachtamanta, ¿no? Felipe Alegría Condori, ¿no? Yung Waman, también estamos escuchando Radio Vida por Pomacanche, tío, Manuel Iwakparinuna, que de comunidad de tío, distrito Pomacanche, Cheipi, Kangunapana, Paikuniko, Ruf, Iliana Wilka, saludos desde Convención Quillabamba, ¿no? Nuestro hermano Francisco Cali Waman también, saludos, nos saluda y también para su papá, Inakaka Yanacancha, distrito de Marcapata, Cheipi, que Pai con etapas, Napa y Cucha, ¿no? Más noticias, 8 de la mañana, 34 minutos.
1: Willy Quismenina nos escribe desde Juliaca. Buenos días, doctor Alipio Moisés. Saludos para la familia. Full sintonía, dice allá en Juliaca, Puno también, ¿no?
0: ¿Cómo está en Juliaca? A ver, mis primos, familia Cornejo, ¿no? Jinaka, Paikunatops, Napaikunches, igualmente Willy Quispe, su esposa. Bueno, hay bastantes residentes, Marca Conguino, especialmente allá en la ciudad de los vientos, ¿no?
1: Yo, Elvis Huamán, saludos, doctor Alipio. También nos tiene Claudio Arque Armuto, desde Yanaoka. Buena sintonía también en la provincia de Yanaoka, después en Acopía, y así sucesivamente.
0: También nuestro hermano, hermana Flor Noimí Gallegos Mamani, hermanos, buenos días, saludos para el consistorio Combapati, Menelio Allancho de Paricola, distrito de Combapata, provincia Canchicheipi, Sumaria, Tariacapanguitz, Jangunam, Napaikuniku, a ver que Tutamandampe, a todos los hermanos del consistorio Combapata. Se viene la noticia del Cusco, atención. Bueno, a ver, el nuevo Consejo Directivo Presbiterial de Esfuerzo Cristiano, COPEC, de PEC.
1: Así es, con, ¿no?, el desdoblamiento del presbiterio Cusco, con presbiterio Santiago Cusco, ha sido la elección de la nueva directiva, con el siguiente detalle. Nuevo Consejo Directivo Presbiterial de Esfuerzos Cristianos, COPEC, de PEC. Presidente, Moisés Elogio Ramos Gutiérrez, del consistorio Getsemaní. Vicepresidente, Efraín Ramos, del consistorio Santiago. Secretaria, hermana Lidia, del consistorio Villa del Sol. Tesorera, Karina Bocangelino, del consistorio Villa del Sol. Vocal, Shirley Quispe, del consistorio Getsemaní. Hoy día se elige también la nueva directiva del Departamento Presbiteral de la Liga Femenina. Se llevará a cabo en el consistorio de Santiago.

0: Están yendo de Getsemaní nuestras hermanas Adela Champi y también está yendo nuestra hermana esposa del hermano Samuel
1: Guaychey,
0: ¿no? Nuestra hermana que va a ir a Marcaconga. Y Anet Aedo Sotomayor. Los dos son delegados para esta elección presbiterial de ligas femeninas. Que sea la voluntad de Dios.
1: Bueno, para que una, a ver, que cuscupere que presbiterio dobla capucha iskeiman. 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Jinaca iskeiman me tocó pucha rique. Presbiterio que cuscupe, jinaca presbiterio Cusco Santiago, jinaca desdoblamiento. Jinaca ñan y lirikun ya rique, nuevo consejo directivo presbiterial. Jinaca presidencia el pastor Primo Allende, para rique. Hace muy poco que hay nuevo presbiterio, ¿no? Generalmente, departamento con la cara que presbiterio chepe a pacuchillante elección. Genaca, nuevo consejo ejecutivo presbiterial de esfuerzo cristiano COPEG. O sea, guayna con la rique organización y manta. 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Genaca, chepe rique elegís la casa en que hay mozo con presbiterio. Que guayna con la manta, COPEG nisca manta. A ver, presidente Moisés Eulogio Ramos Gutiérrez, para que haya consistorio Getsemaní Manta, ¿no es cierto? Vicepresidente Casa Hermanonches Efraín Ramos, consistorio Santiago Manta. Jinata secretaria Casa Hermanonches Lidia, consistorio Villa del Sol. Tesorera Casa, nuestra hermana Karina Bocangelino, consistorio Villa del Sol, ¿no? Vocal Casa Hermanonches Serli Quispe, consistorio Getsemaní, ¿no? Jinata. Bueno, chama, para que lo hagan, que hay consistorio Santiago, elección para el departamento presbiterial de Liga Femenina, o sea, para este nuevo departamento del nuevo presbiterio, que acá, Chaipi Junicongaco, Liapa Construyó Cuna, que acá, Orcomongaco, que Pin Canca Directiva, presidente, Liapa, que Junta Directiva, que Liga Femenina, departamento presbiterial, Nisca Mandapas, ¿no? Que acá, Ana Casio, para que una jinaca, para que una tapa felicitantes, jinaca siga adelante siempre que sea voluntad del Señor. Y a nivel de jóvenes hay mucho que trabajar, ¿no? Entonces, hay una enorme responsabilidad de parte de este consejo directivo que encabeza nuestro hermano Moisés Eulogio Ramos Gutiérrez. Él es mi hijo, ¿no? Él ha sido ya presidente del del CEG Getsemaní. Y estaba como vicepresidente en el ya en el COPEG Cusco, ¿no? Que está desdoblándose y ahora asume como presidente en este nuevo departamento Consejo Ejecutivo Presbiterial de Esfuerzo Cristiano Cusco Santiago, ¿no? Igualmente toda su junta directiva sigan adelante a seguir trabajando en la obra del Señor. 8:40 a.m. ya que posagro te mandan a Tawachunca, minuto Niscapiña, Cayucho, Guayparaicuna. Nos siguen llegando varios mensajes. Gracias por sintonía a todos nuestros oyentes. A ver, Florentino Condori Melo. Hermanos, buenos días para Calca Pampayacte, Menelio Guayparaicuna, que provincia Calca Pampayacte, Chepa, Ñancho Mayatari, Capanquiches, Benito Aroni. Buenos días, doctor Moisés Alipio. Saludamos desde Layo, Canas. ¿Cómo están mis amigos en la provincia de Canas? Allancho Magliacho. Nos escribe también nuestro pastor Noé Champi, Hualpayunca. Saludos, doctor Alipio, Moisés, para cada uno de ustedes. A través de ustedes, a todos radio oyentes, invitamos a nuestro culto dominical, culto bilingüe y culto castellano. Pastor Ninche, que no es champi, Hualpayunca, Paimere, que invita más gente, que es domingo taca. Consejo que se me repite, estaba culto a Paco Arique, 8:00 a.m, primer culto, quechua y castellano. 11:00 a.m, culto en castellano. Tarde en tata, desde las 2:00 hasta las 5:00, culto quechua y castellano. Anque urapin, que domingo tapaconga, bautismo. Hermano, es que grupo Las Américas, para que pertenecen al consistorio Getsemaní, imagina que jamón caco bautizaco para a nuestro consistorio, imagina que jancurapas invitas que sean queches. Igualmente, en la tarde tenemos culto en castellano, perdón, culto castellano también de jóvenes, ¿no? Guaynacuna, Guayparaicuna, de las 5:00 hasta las 7:30 de la noche. Jinaca, Chema, ya para pone, invitas Catariquincho, Guayparaicuna, que hay culto consistorio Getsemaní. A verdad.

0: Ahmed Zapacayo, buenos días, saludos desde Omacha y Menelio Ecpalicuno, Omacha, Japipe, Alianzo Mayachu, Ajonana, Paikunico. Mi paisano Paulino Huacanqui Cañari, él es hijo de Julián Huacanqui, Hilaria Cañari, paipsique, aquí Lima Pichá, Taricuchana, Paikunch Paitapas, ¿no? Igualmente mi hermana Maju Salazar. Bueno, mi hermana Alejandrina Cua Velasco, buenos días hermanos, saludos desde San Pablo, Sicuani, Menelio Guaypalicuna, distrito de San Pablo, provincia Canchis, Sicuani, Cheipa, Yachu, Mayachu, Tariacapanquiches, gracias por sintonía de tu Radio Vida, allá en la provincia de Canchis, Sicuani.
1: Hablando de Omacha, saludos para el hermano Sebastián Zapacayo y también su esposa, la hermana Paulina Sencilla y todos los de Omacha. Les saludamos desde la ciudad imperial del Cusco del programa Richardson.
0: Más noticias del Cusco.
1: Así es, más noticias. Cusco se prepara para recibir a miles de familias durante Encuentro Nacional del Movimiento Misionero Mundial MMM, ya que se desarrollará del 15 al 18 de octubre en la ciudad imperial. El reverendo José Ascarruz Pacheco, supervisor nacional del Movimiento Misionero Mundial en el Perú y vicepresidente de la organización, señaló que el evento será gratuito y abierto al público, con la participación de delegaciones provenientes de distintas regiones del país, principalmente del sur. Asimismo, la llegada de visitantes podría generar un mayor movimiento económico en sectores como hoteles, restaurantes, transporte y comercios. La organización invitó a las familias cusqueñas y visitantes a participar de este encuentro nacional.
0: 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Sinata se apariconca 15 al 18 de octubre que Cusco están chispe. 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tarikuyankat para una familia niscamanta que 15 al 18 de octubre en la ciudad imperial apanco reki que movimiento misionero mundial manta aquelimape arequipape. Me parece que es primera vez que se va a llevar acá en Cusco, no, y acá se espera que miles de familias lleguen pues al Cusco del movimiento misionero mundial. A ver, ¿cómo están mis amigos en Radio Frecuencia Divina 97.6 allá en distrito de Ñuñoa, Melgar, Puno? Para mi hermano Marcos Condori, jinaka kanguna por la paikuniku paikuna, jinaka la paikista tukusun kumanta kai kusku yaktanchimanta, siempre a través de Radio Vida. Que pilla invitación, Uyacuy Gunapas, atención, invitación, gran primera convención bíblica organizado por la Iglesia Evangélica Peruana Comité OREF, celebrando 17 años como iglesia del 17 al 20 de septiembre también. A ver, expositor estará el pastor Josías Mamani, presidente del Sínodo Cusco, con el tema Identidad Cristiana, ¿no? Igualmente estará pastor Lorenzo Cama desde Sicuani, con el tema Vida Cristiana, ¿no? Jinaka Aglarica Apariconca, para lo cual se hace una cordial invitación a toda APB OREF y a todos los consistorios, comités, grupos del Sínodo Cusco. Habrá participación de ministerios musicales, noche de alabanza, atentamente, junta directiva del Comité OREF, ¿no? Bueno, Jinaka Aparicuna, Aparicunancatamrique, convención que Cusconchispe, ¿no? Que Cusco Picasari que Asociación OREF, Comité OREF Chepi Funcionación, Jinaka del 17 al 20 de septiembre también convención. Chepi Achimonca, Pastor Josías Mamani, presidente del Sínodo, Jinayata, Pastor Lorenzo Cama, Secuanimanta, tema Vida Cristiana, ¿no? Identidad Cristiana igualmente. Jinaka Leapaya invitasca Cachanchua y Paraicuna, a ver que Anta, Limatambo, Cachimayo, por ahí cerca, cerca, Cachanqueches, que OREF, Cachari que JP, Cachan que Iglesia Evangélica, Comité OREF, en acá JP que Convención, Huacris y Cachan. Pipas, Maipas, Huajarito, Menacianqueches, mayor información al 974-75-1433, ¿no? Que Oreva Rina Paja, Carro Tumba Cuarique, León de San Jerónimo, paradero final, cama. Anje Brique Saxuin, que quien acá convenció a asistir con la equipa. Más noticias, 8 de la mañana, 47 minutos. Allá en Chimenario, Ekpalaikuna, quien acá a ver en la Paikuna, Pachayacam, llame Francisco Calle Guamán. Mis saludos, mis hermanos, aquí en Puerto, mucho calor e insoportable. Bueno, quien acá, Uyacam, Chanta, Germán Chips, que Maldonado Peca, calor me queda, escucha, quien acá. Bueno, saludamos pues a todos los oyentes de Radio Vida 96.7, frecuencia modulada. A ver cómo está mi hermano Enrique Quispe Hualpa. Hola hermano, saludos desde el centro poblado San Salvador, Pujira, Anta. Bendiciones, y me alegra ver que hay Anta Pichari, Kikariki, que centro poblado San Salvador, Pujirape, ¿no? Jinaka, Paipas Chaymata, escribía Banchis, Jinaka, Napae Kunchis, Laplechista, Vaya Paraikuna. Contadora pública Rubí Cabana Ferro, saludos desde Anta, doctor Moisés, para ti también muchos saludos, un abrazo siempre a todos allá en la provincia de Anta, especialmente acá para el profesional destacado Rubí Cabana Ferro, allá en la provincia de Anta, ¿no? Francisco Condori, saludos hermano, Alipio Pampayacta Calcan, Espadapaipas, escribía Manches, ¿no?
1: De las tres de provincias, ¿no?
0: Ahora sí, nos vamos con más noticias a nivel mundial del mundo cristiano.
1: La noticia dice: Samaritan Sports, la organización humanitaria cristiana dirigida por el evangelista Franklin Graham, rechazó una oferta de $300 millones del Departamento de Estado de Estados Unidos, asegurando que su decisión fue tomada después de un tiempo de oración y reflexión. Graham afirmó que durante décadas el ministerio ha confiado principalmente en la provisión de Dios y en el apoyo de sus donantes, destacando siempre: hemos confiado en Dios, no en el gobierno. Aunque rechazó esta financiación, Samaritan Purse aseguró que continuará colaborando con las autoridades estadounidenses en situaciones de emergencia y seguirá llevando ayuda humanitaria y el mensaje del Evangelio a las personas necesitadas.
0: Bueno, para a ver qué pasa con Chocuna Perique, que el gobierno de Estados Unidos ha aprobado pues casi más de $2,000 millones para apoyar a las organizaciones evangélicas, ¿no? Y Maraycuch Rique Paikuna ayuda humanitaria Chaikurata Chachinko, que desastre Nishakunaman, Chairaiku Rique Hinaka, Chaisiarique, que Samaritan Purs, Samaritanos Nishariki Kan, organización humanitaria cristiana, dirige Rique Evangelista Franklin Graham Hinaka, Paitasiarique Kunanku Kaska $300 millones, Estados Colgente, Estados Unidos Manta. Pai Riki Yana Pakuna Chayachina Anchaitan Pai Riki Rechazasian, ¿no? Hinaka Rechazasian, pero Waiparikuna de buena forma. 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Hinaka maipich terremoto kuna kan, inundación kuna kan, como en Venezuela, wakin paes kuna pipas, anche marike chayachinko, ¿no es cierto? Que los samaritanos niskariki waik paraikuna castellano pika, ¿no? 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Saludos para el pastor Igor Aima Hurtado, Cancuna, Napaicuni, Guayparicuna, Tucu y Songoicumanta, provincia La Convención, Chaypiriqui, Sumacta, Luxericiancho, Guayparicuna, Jinaca, en diferentes emisoras conectados a través de Radio Vida señal que edifica tu vida. Caipiña Huyacuicunapas, atención, convención bíblica organizada por la Iglesia Evangélica Peruana, consistorio Totora Corca, los días 10 al 13 de septiembre de 2026, tema escatología y obediencia, ¿no? Expositores, pastor José Daniel Callas y Molina, pastor Isaías Cuchillo Chávez, para lo cual invitamos las iglesias de Chinchaypujo, Yaulicancha, Asacunca, Cusibamba, Yahuaylay, Jorca Ailo, Rumaray, Chanca, Marcura, Cayo, ¿no? Huancahuanca, Rocoto, Curur, Parpay, Ancaschaca, Santiago Villa del Sol, venir con sus respectivos ministerios musicales, atentamente, Consistorio Totora, al celular 994-09-5479, hermano Mateo Chiliwani, Jinaca, Mateo Amán, perdón. 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Amigos oyentes, después de estos avisos importantes, nosotros retornamos inmediatamente.
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0: 9:07. Inmediatamente, amigos oyentes, retornamos con más noticias del mundo cristiano, ¿no? Noticias que vienen desde diferentes puntos. A ver, de nuestro país tenemos noticias. A ver, desde Colombia, ¿no? Bueno, para que una noticia aquí que un chope bastante colombiamente, llegamos a noticias cristianas, siempre saludando a nuestros oyentes, a ver, que nos acompañan con su sintonía. A ver, mi hermano Rodrigo Wilca Janco, saludos hermanos, estamos full sintonía desde Ocopata. Y me han hecho para que Ocopata, pues vaya tarea capa y quizá con una pa' y con hijo. Mi hermana Mari Miranda, doctora Alipio, buenos días, quisiera que me los salude después a mi familia Chauca Miranda, en Acha Pocorguay, está full sintonía, que nada, y me han que Acha Pocorguay, tarea capa y quizá familia Miranda, na pa' y me han hecho que hermana Mari Miranda, ya pa' y quizá. ¿No? Mi paisano Paulino Acanque Cañari, doctor Alipio, doctor Moisés, buenos días, saludos, un abrazo fuerte a la distancia desde la capital de la República, igualmente para ti, un fuerte abrazo, saludos a nuestros oyentes. Ahora sí, amigos oyentes, continuamos con más noticias del mundo cristiano.
1: Mundo cristiano, a ver, noticias. No me avergüenzo del evangelio, dice pastor, es demandado por orar en investidura presidencial de Colombia. Una oración pronunciada durante la investidura presidencial de Abelardo de la Espriella desató una controversia jurídica y política en Colombia. El pastor Eduardo Cañas, quien participó en el acto oficial para orar por el nuevo mandatario y por la nación, fue incluido en la demanda que cuestiona las expresiones religiosas durante la ceremonia.
0: La acción judicial fue presentada por ciudadano Omar Alberto Franco Becerra, quien consideró que la ceremonia habría vulnerado el principio de neutralidad religiosa. Ante la decisión, el pastor Eduardo Cañas defendió su participación y aseguró que no se avergüenza de haber orado por Colombia. Durante la ceremonia elevó una oración pidiendo la dirección, protección y sabiduría de Dios para las nuevas autoridades para que la nación lleven conduzca, ¿no? La controversia también ha generado un debate sobre qué significa la neutralidad religiosa en un estado laico. Durante la ceremonia no solo participó un representante cristiano, también estuvieron presentes un sacerdote católico y un rabino, quienes elevaron oraciones por Colombia y por sus autoridades.
1: El debate también llegó al ámbito jurídico. El abogado de la Universidad Javeriana, Álvaro Grajales, cuestionó la interpretación de la neutralidad religiosa y señaló que la Constitución colombiana contempla la referencia a Dios en el juramento presidencial. A través de una publicación en X afirmó que la laicidad no es laicismo y sostuvo que la participación de un rabino, un sacerdote y un pastor representa pluralismo religioso. Mientras avanza la controversia, el caso vuelve a poner sobre la mesa el papel de la fe en la vida pública de Colombia y el derecho de los creyentes a expresar sus convicciones en una sociedad plural.
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0: 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Porque que está cuestionarse, ¿no? 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

0: 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Acá y Sicuanipe, aniversario de Radio Vida. 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12 de septiembre con Radio Vida Sicuani, ¿no? 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A ver qué piña voy a kikunapa, siempre Radio Vida, gran aniversario de la Iglesia Pentecostal Unida del Perú, Kulka, Cotactay, Cotabamba, Sapurímac, los días 11 al 13 de septiembre de 2026, ¿no? Pastores invitados de Ayacucho y Arequipa, viernes y sábado, capacitación con el tema liderazgo y mayordomía, se le invita a las iglesias de Huamaniray, Marancayay, ¿no? Pampacasa, Racaipata, Chunguyo, San Juan, Guaracopata, Ococagua, ¿no? Ocacagua, Yanacocha y otros con los ministerios alabanzas de la iglesia Colca, Cotabambas, Apurímac, los esperamos. Bueno, para ver que Colca, Cotactay, Chaymeriki, Taricuchan, que distrito Cotabambas, Apurímac, Chaypitaj, Ginacana, Paycuncha, hermanos Curata, la perechista de la iglesia Pentecostal Unida del Perú, Ginacana, Paycunarique, Aparincaco, aniversario en Cota, del 11 al 13 de septiembre de 2026. Hinaka, acá Ayacuchumanta, Arequipamanta, Pastor Kuna, Jamushanco, Monaita Chaypi, Achichinancopaj, liderazgo y mayordomía, Chaykunamanta, Ariki, Yachichikikanka, y el Sakuna Kasenke, cerca, cercampi, 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septiembre 2022, ¿no? Invitasca la paya Casianches Monasca y Guayque Panaycunam. Esa Radio Vida. Siguen llegando saludos. ¿Cómo está mi hermano Valerio Tito Zulca? Mis hermanos, doctores, buen día. Saludos desde Cotemarca. Estoy trabajando con transporte personal de la obra Moyojorco a Cotemarca. Saludos. Y Menelio Guayque Panaycunam. A ver, los trabajadores, ¿no? Que asfaltado Chay Picharik, no hay de la que sean cuajan chiknaca, jinaca, hermanos Valerio Tito Salas, para que se quede caer carimanches, porque marca manta, ya que se con que en transporte personal, y a todos los trabajadores que vienen transportando, saludos desde Radio Vida, señal que edifica tu vida. ¿Cómo está mi ahijado Wilfredo López allá en Puerto Maldonado? Igualmente para su esposa, también saludos para todos los Paulina, Paulina Marca, ¿no? Paulina Marca, Jinaca, para Wilfredo, un abrazo desde Radio Vida allá en Maldonado 96.7. Luis Beltrán Condori Mamani, pastores, buenos días, saludos desde provincia Manú, Villa Salvación, bendiciones, y Menelio Paraguna, Hakei Villa Salvación, Manú, Cheipri Tarekapanquits, Camura Napaikuniku, Napaikispach, ¿no? Especialmente para mi hermano Luis Beltrán Condori Mamani, ¿no? Así es, amigos oyentes, entre tanto, ahora sí, continuamos con más saludos.
1: Nos
0: más.
1: Está viendo Juan Flores Puma, él está en Pilcopata, en Cosnipata, seguramente con Radio Municipal de Cosnipata, que transmite para Patria, Pilcopata, toda comunidad de Santa Rosa, Huacaria, Tupac Amaru. Un saludo especial también al hermano Faustino Esteban.

0: Fausto Amau Zulca y muchos otros más líderes cristianos, a Pastor Gabino Quispe también.
1: Bien. 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
2: Esa Radio Vida, 9 de la mañana, 17 minutos. Niata Riquez, Jonas Tamanda, Chunga Canción, Joras Piño, Baripanicuna, Himalaya, Alianta, Riacapanquín, Chinante, Yactacunapi, Campupe, Cariquiña, Bueno, Chagrama, Uyuaman, Purinapi, Ajanachariqui, Benojina, Canyugaikuta, siempre que Radio Vida Manta, acompañame aquí, Curiqui, con esa programación, Rich Arizum, ¿no? Hay una noticia muy triste y lamentable que llega de Uganda, ¿no? Bueno, lamentamos pues esta noticia.
0: Bueno, padres golpeados por sus propios hijos tras dejar el Islam y aceptar a Jesús en Uganda. Un hombre de 52 años fue golpeado por sus propios hijos después de dejar el Islam y aceptar a Jesucristo en Uganda. El ataque ocurrió cuando regresó a su hogar en la aldea de Nakalama, distrito de Iganga, tras pasar varias semanas recibiendo de discipulado cristiano. Abumasa había entregado su vida a Cristo luego de asistir durante 3 días a un evento evangelístico al aire libre en Jinja. Había llegado hasta allí por invitación de un compañero de trabajo de la iglesia.
2: Después de su conversión, permaneció en Jinja para ser discipulado antes de volver a casa. Según una fuente citada, su hijo mayor ya sabía que había abandonado el Islam. Le había informado sobre la decisión de su padre. Al regresar, su hijo mayor de 28 años lo enfrentó por haberse convertido al cristianismo. Alice Naigaja, vecina y testigo de lo ocurrido, afirmó que su hijo llamó a su padre kafir, que significa infiel, y le dijo que no merecía vivir por haber dejado el Islam. Entonces comenzó a golpear a su padre con palo y otros 4 hijos se sumaron a la agresión. La mujer tomó fotografías desde cierta distancia y pidió ayuda a los vecinos mientras Abumasa era golpeado por sus propios hijos a causa de su decisión de seguir a Cristo.
0: Cuando los vecinos llegaron, encontraron al cristiano débil, sangrando por la nariz y con heridas en las manos, las piernas y la espalda. Según relató la testigo, Abumasa fue trasladado al hospital de Iganga, ya, donde recibió tratamiento durante aproximadamente debido a las lesiones sufridas. Según la testigo, el hijo afirmó que matar a una persona que deja el Islam llevaría al atacante al paraíso. ¡Qué creencia!, ¿no? O sea, matar a un cristiano, dice, lleva al paraíso. Se trata de una declaración atribuida directamente al agresor por la testigo del caso. Abumasa sigue pagando un precio doloroso por la decisión profundamente personal de seguir a Jesucristo. Fue atacado por quienes eran su propia familia y ahora permanece lejos de su casa por temor a nuevas agresiones. Golpear y amenazar de muerte a alguien por abandonar una religión y abrazar la fe cristiana no es una simple disputa familiar, es persecución religiosa y una grave violación de su libertad de creer.
2: Bueno, creo que hay noticia que se llama que Uganda Happy Manta. 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Donde los musulmanes son mayoritarios, más para ir con la, ¿no? 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Hakei Kurawasi Abankei, Radio Nueva Jerusalén de la Iglesia Bautista Concacha Centro 94.9. Gracias por tomar señal de tu Radio Vida. Que piña huya cuicunapas, atención comunicado, la Junta Directiva de Deplí Paruro convoca una capacitación y asamblea de Liga Femenina los días 11 y 12 de septiembre de 2026, ¿no? En el consultorio Chanca, el día 11 se llevará estudio bíblico del libro de Colosenses, ¿no? El día 12 asamblea, para ello deben participar la Junta Directiva y delegadas de cada Liga Femenina, asimismo traer sus informes, pedidos y ofrenda de Deplí Paruro, ¿no? Y acá, a ver, las iglesias de Guanoquite, Ranacasa, Llaspay, Chifia, Chanca, Rocoto, Huancahuanca, Canconeini, Huacalla, Marcura, Carhuacalla, Molimolio, Roco, Vilcabamba, Pacarectambo, Aruspampa, 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Colosenses, Niscamanta, Jinaca, el día 12 va a ser asamblea, Jinaca, Chayperiqui, entreganaguich, vuestro informe, pedidos y ofrendas, Jinaca, de Pli Paruru, Chaitan, Minkari, Misunguich, Vayaparaguna, atentamente, Maximiliana Ramos de Quispe, Noemí Roque de Quispe, de Pli Paruru, Jinaca, saludos a las hermanas Maximiliana Ramos de Quispe, ¿no? Jinaca, Noemí Roque de Quispe, allá en de Pli Paruru, Jinaca, Cangura, Pagnapaikunico, ya Plexis, Pagnapaikuna, Paruru, Happy Pipas, ¿no? Está usted en sintonía de tu Radio Vida desde la ciudad imperial del Cusco, exactamente. Estamos ya 9 de la mañana con 25 minutos.
0: Nos escriben desde Cosnipata, Pilcopata, nuestro hermano Luis Beltrán Condori Mamani. Está en full sintonía. Hoy día es el aniversario del consultorio de Pilcopata. ¿Ya? Igualmente, Juan Flores Puma, también desde Cosnipata. Pilcopata, saludos para el doctor Alipio y también para el programa desde Cosnipata. Bueno, igualmente saludos en Arequipa a nuestra sobrina Julia Villares, que nos está viendo. Lo propio también a nuestro hermano Wilfredo López en Puerto Maldonado.
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0: Más noticias. Secuestran y matan a pastor en Nigeria pese a los ruegos de su esposa y deja 5 hijos sin padre, o sea, huérfanos. El pastor Hills Emmanuel fue secuestrado y asesinado en el estado de Plateau, Nigeria, después de que hombres armados interceptaron el vehículo en el que viajaba junto a su esposa y otro pastor. Su cuerpo fue encontrado el día sábado 29 de agosto, cerca del lugar donde se había raptado el día anterior.
2: Emmanuel viajaba el viernes 28 de agosto desde Jus hacia Bocos, junto al pastor Gabriel Yosef y otros pasajeros en un minibús comercial. En la carretera Barquí-Ladi, pocos hombres armados bloquearon el paso y obligaron al vehículo a detenerse, ¿no? Según el relato de la esposa de Manuel, los atacantes registraron a los pasajeros y les quitaron teléfonos y otras pertenencias. Cuando descubrieron que Manuel y Depag eran pastores, separaron a los

0: los hombres de arresto y decidieron llevárselos hacia una zona boscosa. La mujer rogó desesperadamente que dejaran libres a los dos siervos de Dios, pero los hombres se negaron. Antes de llevarlos, uno de los atacantes incluso le advirtió que no volvería a ver con vida a su esposo. Al día siguiente, aquella amenaza se convirtió en una dolorosa realidad.
1: El cuerpo del pastor Gels Emanuel fue localizado cerca del punto donde ocurrió el secuestro. Medios nigerianos confirmaron que había sido pastor de Dumenis Church y fundador de God Evangelical Ministry, la congregación establecida por Bokos. Detrás del asesinato queda una familia destrozada. La esposa de Emanuel recordó que su marido era un servidor de Dios comprometido y respetado entre los cristianos de Bokos. Ya su dolor quedó resumido en una frase desgarradora: teníamos 5 hijos y ahora me han convertido en viuda y a mis hijos en huérfanos de padre.
0: Bueno, para que ahora que noticias se llama que Nigeria Niscamanta, igualmente que Nigeria Cacasa, continente africano, ¿no es cierto? 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Llegamos ya que Nigeria Mantapas. 9:30 a.m, ¿no? ¿Cómo están mis amigos en Radio Mosocauce 97.1 allá en Quebrada Ollabamba, Distrito Mariscal Gamarra, provincia Grau, Apurímac? Saludos para cada uno de ustedes. Y nada, gracias por tomar señal de tu Radio Vida. Radio Sivina Exitosa 96.1, Achaparuro. ¿Cómo están? 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Caipilla Uyacuicunapas, Convención Bíblica en el Consultorio Marcacunga del 17 al 20 de septiembre, organizada por el Presbiterio Acomayo. Todos quedan invitados, estará como expositor nuestro hermano Abraham Rojas Avilés, tema final de los últimos tiempos, y Yanet Aedo. Todos a prepararse para esta fiesta espiritual. Ministerios de Alabanza, nuestra hermana Emperatriz Suma, los servidores de Cristo, hermana Celia Quispe, Juventud Cristiana, hermana Marlene Yucra, Nueva Fortaleza, hermano Mario Ayasi y Silvia Quispe, y hermana Yolanda Cuchillo, ¿no? Y otros, bajo auspicio de Sonidos Armagedón del hermano Abraham Apaza Choque Puma, Jinacua y Parecuna. Chayra Mushayarique, convención marca Cungapipas, construir marca Guape desde el 17 al 20 de septiembre, Jinaka. La paya Chaypas prepara acción, Chayra para Iguna, Jinaka. Chayperique, Achimunga, hermano Abraham Rojas Avilés, final de los últimos tiempos. Tocupu y Cunamanta, que Pocho Jai Cunamanta, ¿no? 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Faltan pocos días, estamos prácticamente a 2 semanas de esta convención. Jinaca, a ver, para iconam. 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
1: Antes de la noticia, siempre saludando a nuestros oyentes o los que nos están viendo en redes sociales. Victoria Barrientos Wilca nos saluda. Buen día, siempre en sintonía de la Iglesia Evangélica Tumi. Victoria Barrientos y esposo. Saludos para Tumi, para la Junta Directiva, especialmente a la señora Elena Quispe Sahún con la presidenta, también Walter Quispe, el pastor de esta iglesia de Bautista de Tume, ¿no? También un saludito especial para Sonia Oroche Escalante, hablando. Anoche también hemos estado en una reunión con el hermano Jesús San Catito y su esposa Margarita, allá en Pitucancha, 15 años, bodas de cristal, celebraron a ellos y a todos los asistentes, especialmente al pastor Anastasio Pumalabra, ya de Ocongate, que es jurisdicción de Pitucancha y todo el distrito de Caicay, ¿no? Juan José Condori Suglie, saludos desde Ocongate, qué bueno, hermanos, desde Ocongate nos está sintonizando. También dice, el 31 de octubre tenemos nuestro encuentro de jóvenes en Ocongate. Así que escriban así para difundirlo siempre. Eso no cuesta dinero, hermanos. Entonces, Huillaricamuichis, en acá pasaremos a X. Nos da también salud especial nuestra hermana Justina Lidia Tomaiconza de Tapia y a su esposo, a toda la familia. Saludos, gracias por estar viéndonos en esta programación. Nuestra hermana Gloria Gutiérrez, lo propio también. Y Fortunato Anchea Iguiluz, ese hermano, buena noticia nos dice, él es de Huanoquite, provincia de Paruro. Un líder de la IEP, allá el pastor Rocky, a todos los, el hermano Américo Quispe, su esposa, el hermano Hugo Herrera, también a todos los que en este momento quizá no recuerden. Saludos al distrito Huanoquite, a toda la provincia de Paruro.
2: Bueno, Ginajo, para que una ñahuyascañicachinquiches, el 31 de octubre. Hay un evento allá en Ocongate, siempre que Huaynacuna, Juniunay Cuncaco, ¿no? Jinaca, encuentro de jóvenes, Jinaca, Saitariki Guillari Machanchi, Jinaca, hermano Juan José Condori Sucre, ¿no? Jinaca, Guillascaña Cachanquiches, todos los jóvenes a prepararse a este encuentro en el distrito de Ocongate, provincia Quispicanchi, Salimpuno de Paracuna, que Guillacuipas, Charimucha, ¿no? Nuestra hermana, a ver, Hilda Tupajanco, saludos mis hermanos, Alipo Moisés, saludos para ti también, mi hermana Hilda Tupajanco, donde te encuentres siempre, Dios te bendiga, un abrazo a la distancia, ¿no? Nuestro hermano Juan José Cuadro Sucle, saludos hermanos, full sintonía desde Ocopata, distrito de Santiago, ¿no? René, su panta, buenos días hermanos, desde La Joya, Arequipa, y Manuel Paraguay, que Arequipa región pe Joya Chaymante Pachitaj el Cayamanchis. Muchas gracias. Continuamos con más noticias siempre a través de tu Radio Vida, noticias del mundo cristiano.
1: Enfermeras cumplen el último deseo de una paciente con cáncer ser bautizada antes de morir. Tres enfermeras de una UCI, o sea, en Alabama, Estados Unidos, hicieron todo lo posible para cumplir el último deseo de Janet Guthrie. Una paciente de 74 años, la mujer permanecía internada en el hospital y se preparaba para regresar a casa bajo cuidados paliativos. Antes de salir del hospital, expresó a su familia un deseo que para ella era crucial: ser bautizada.
2: Janet había sido diagnosticada con cáncer de pulmón el verano anterior y sabía que le quedaba pocos días de vida. Estaba postrado en una habitación de cuarto piso, rodeada de monitores, soportes intravenosas y otros equipos médicos. En esas condiciones, realizar un bautismo por inmersión parecía extremadamente complicado. Este era el último deseo muy importante de la paciente y de su familia, así que teníamos que encontrar una manera, explicó Emily. Ante una habitación llena de equipos médicos y un paciente gravemente enfermo, los trabajadores tuvieron que improvisar cuidadosamente y a veces simplemente tienes que ser innovador, resumió la enfermera sobre solución que encontraron.
1: Para la familia, que aquellas enfermeras estuvieran allí y enfermeras y decidieron apoyar

0: La petición espiritual de Janet no fue una simple coincidencia, fue totalmente cosa de Dios, declaró Carol al recordar cómo las trabajadoras hicieron posible algo que parecía prácticamente imposible. También aseguró que estas cosas, o sea, las enfermeras, ocuparan para siempre un lugar especial en la memoria de la familia. La muerte seguía siendo una realidad dolorosa, pero Janet quiso llegar a sus últimos días habiendo cumplido una decisión de fe que consideraba importante, que está en Romanos 6:4, declara: porque somos sepultados juntamente con él para la muerte por el bautismo, mostrando el profundo significado espiritual en este acto para el creyente. Su historia deja una reflexión clara: incluso frente a la muerte, la fe puede seguir ocupando un lugar central y la obediencia a Dios no tiene que esperar.
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2: nuestro, ¿no? José García
1: 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Igualmente mañana hay también servicio de Santa Cena, ¿no? ¿Cómo están mis amigos en Radio Guatamarca 97.3 allá en la ciudad de Acomayo? Gracias amigo Mario Flores por tomar señal de tu Radio Vida como todos los sábados en Acomayo. Queremos saludar a todos nuestros oyentes que siempre nos acompañan con sintonía. Radio Super Mega Estéreo Pomacancha, Radio Vida Marca con la 93.7 y Radio Sion Layo Canas, ¿no? Ya
2: para, bueno, para también una, Radio una, Santa Clara,
1: aparte de este sábado está transmitiendo también Santa
0: Clara. A nivel de la provincia de Acomayo han incrementado, Moisés, radio en Corma, radio en Rico San Juan en Acomayo y también Radio Santa Clara, lo propio una emisora desde capital de la provincia de Canas. O sea, sigue encadenando con más emisoras en nuestra programación.
1: Bueno, Jinaco, para que a ver que Faves Nescapipas escribía más chistaj, bueno, leeros un chariquín. A ver, nuestro hermano Juan José Condore Suclia nos encuentra los jóvenes y una noche de vigilia, clamor por nuestra generación, 31 de octubre. A ver, para con la 31 de octubre, jamane cualquier fecha chucasia. Es Día Nacional de las Iglesias Evangélicas Cristianas, Ricky, Lipa, Churasca, mi casa, en que jamane cualquier fecha chumanasco, para con la, ¿no? Me parece que tenemos una llamada, a ver, brevemente vamos a recibir. Adelante.

0: Adelante, adelante, tenemos una llamadita brevemente. A ver. Radio Vida. Adelante, habla nomás adelante, mi hermano.
1: Bien, muchísimas gracias, amigos de Radio Vida allá en Cusco. Les saludo de acá desde su cuaño, vuestros compañeros de la radio. Mi nombre es Marcelino Aparicio, reportero de Radio Pachacutlán, acá de Sicuani.
0: Qué bien.
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0: 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Bueno, que nada, ni mucha arca que chua, espere con acá y ocungatipi, apacungar que 31 de octubre, que encuentro de jóvenes, ¿no? 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Anchay Perico y Aricon, Día Nacional de las Iglesias Evangélicas. Leipa, Kamachikuskama, Jina. Irak seguramente, Joaquín, el Secunapas, programa Shanghaku, actividad, porque es día, nuestro día de las Iglesias Evangélicas, reconocido por ley, aprobado por Congreso de la República y promulgado por el presidente de la República, Pedro Pablo Kuczynski, en aquel momento, ¿no? Beltrán Huanca, hola hermanos, buenos días, yo estoy escuchando tu programa, soy Pitucancha, Caiquei, Pau Cartambo, estamos escuchando toda la familia en el trabajo, Aliancho, Carplata, Napemicho, Paricuna, gracias por escuchar tu radio Vida, Jinaja, Universidad Pitucancha, Chaypita, ¿cómo está mi hermano Joel David, Rusas Chalua, Jinayat Javier, mi hermana María Elena Quispe, bendiciones hermano, la escuchamos desde Calca. Josefina Álvarez Barrios, saludos Pastor Alipio y Pastor Moisés desde Ojobamba, fiel oyente cada sábado de su programa. Gracias amigos oyentes en Ojobamba, Janata Eric Valenguna, que programación lo que sea mucha Janaka, Tucupuchanches, que programación etapa, estamos a 9 de la mañana con 46 minutos. Janaka, a ver, más noticias, todavía tenemos. En nuestra programación del día de hoy, ¿no? 9 de la mañana, 46, ñarquis con horas, tu amanda, tabachonga, su octavo minuto, nisca piña, ¿no? Siempre a esta hora con más noticias.
2: Así es, un saludo especial antes de las noticias. Nuestros hermanos nos han enviado saludos desde Pitucancha, estuvieron toda la iglesia lleno en, en el local, ¿no? Celebrando 15 años de bodas de cristal de nuestro hermano Jesús San Catito y nuestra hermana Margarita Quispe Luna allá en Pitucancha y los padrinos también. ¿Cómo? Entonces seguramente nos están sintonizando, siempre sintonizan Radio Vida, nos ha indicado. Entonces, salud especial para Pitucancha, este distrito de Caiquei, provincia de Paucartambo. Y continuamos con nuestras noticias. Ya. Lluvias extremas golpean China, más de 2.500 alumnos y maestros quedan atrapados por inundaciones. Fuertes lluvias asociadas al tifón Xiaodel golpearon al este y sureste de China y provocaron graves inundaciones. Más de 2.500 estudiantes y profesores quedaron atrapados en una escuela de Wenzhou en la provincia de Xinjiang, ya después de que el agua subiera rápidamente en una zona baja de la ciudad. La emergencia ocurrió el miércoles 2 de septiembre, según la televisión estatal CCTV, citada por Reuters. Las lluvias extremas provocaron inundaciones repentinas alrededor del recinto escolar. Ante la dificultad para llegar por tierra, las autoridades utilizaron drones para llevar alimentos y agua potable a las personas atrapadas.
0: Bueno, general, que desastre natural es que hay pasaje. Esta vez China, un país potencialmente fuerte económicamente, ¿no? Que chepis y que guaranca pescapas alumno con que inundaciones como afectas como el parecuna canco, ¿no? Que naca se imanta de que noticias se amusha, ¿no? Que naca que con apas pasan bonita. ¿Cómo están mis amigos en Radio La Verdad Inco Congate 97.7 Radio Sonido Celestial Mawayane? Canguna pena paicunico el parecuna, ¿cómo está mi hermano Mateo Chiliwane? Canguna paja y menaya alianzo magliacho que comunidad de Malma Mawayane Chaupimayo Pampacancha Ausangate Andamayo Rodiana Upis Pachanta Pucarume Inca Piperi Pocaibamba, Chicaspampa, Marampaki, Pinchimuro, Coñamuro, Colca, Salicancha, Huayna, Ausangate, Ajocunca, Parca, Lulucha, Lahualahua, no, Ginayet, Javier, Gilucunca, Huacatinco, Chacachimpa, Yanamo, Huicuno, Patapalpa, Munaypunea, Suticuna, Huayparicuna, son comunidades originarias, pues auténticos, allá en el distrito de Ocongate. Gracias a cada uno de ustedes, saludamos a través de Radio La Verdad Inque, Ocongate 97.7, ¿no? A ver, tenemos la última noticia. Estamos ya a 9 de la mañana con 50 minutos prácticamente.
2: Así es. Instituto Físico del Perú reportó siguientes sismos en Perú durante la semana. La tierra sigue temblando, aunque con menor intensidad. 91 kilómetros al oeste de San Pedro de Pacasmayo, La Libertad. Ya, 3.8.
0: Bueno, Gina, Kunan Tutamandan Mariki, que sismo pasar el día 5 de septiembre, Pacasmayo, La Libertad en escape, 3.8. Son pequeños sismos, pero la tierra sigue temblando. Cainiunche, 4 de septiembre, ha habido 4 sismos. Cainiunche, en Moquegua, 3.5. Carabiria, Arequipa, 3.7. Cañete, Lima, 3.9, ¿no? Y el día 3 de septiembre ha habido 4 sismos. Son de poca intensidad, ¿no? Camaná, 4.0. Contumaza, Cajamarca, 3.4. Ica, 4. Y provincia de Concepción Callao, 3.4. Chereco, que hay noticia, la tierra sigue temblando, aunque con menor intensidad, ¿no? El señor nos está hablando, Ginaco, para que una... casi diario agnacona pasasen que al papacha cuyuripi guay para que no mana que grapa sin chanchis pero que lado grapi pasa cuyan que costa chay grapi aunque con poca intensidad, ¿no? Y acá estamos hablando de 3.5, 6, 7 agnapriki cachan y cunan tutamana a las 3 de la mañana, ¿no? 3.8 allá en La Libertad Pacasmayo San Pedro de Loj nintaj anchay priki, ¿no? 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Aviso de la radio, con la bendición de Dios y nuestros padres, padres del novio, Santos Jarampa Reynoso y Caetana Mesco Huaylas, padres de la novia, Marcos Machaca Huamán, Luisa Quispe Pérez. Los novios Juan Marquino y Janet, tenemos el agrado de invitar a nuestro matrimonio religioso civil a realizarse el domingo 27 de septiembre de 2026. Matrimonio civil, horas 11 de la mañana, ¿no? En el templo de la iglesia Asambleas de Dios del Perú, Chinchaypujo, provincia Anta. Padrino mayor Héctor Quispe Guamaní, María Amachi Cruz, padrino de Aras, Norberto Huaylas Mesco, Rosa Aurelia Uscamaita Guamán. Después de la ceremonia religiosa, sírvanse pasar a la casa del novio, a Nueva Aranzaya Chinchapujo, Anta, Aranzaya Anta, septiembre 2026, nota social. 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Hinaka, no te olvides, a las 11 matrimonio civil, luego va a ser también matrimonio religioso, no? 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Hay que unir que Casaracuita aparincaco, ¿no? Jinaca, todas las iglesias, todos invitados, Cachanch Monascay, Huaycpanay.
2: Notas sociales, Moisés. Están de cumpliendo Rosalía Huamán, esa hermana, en Anta, 4 de septiembre. El Eleuterio Puma Huamán, el 4 de septiembre. Saludos, Samuel Huayche Luna, 6 de septiembre, etc.
0: Bueno, Jinaca, Huaycpanay, Pacarin, Cainunche, Merique. Guatanto, me está con nuestra hermana Rosalía Huamán, Anta Chacampe, ¿no? Jinayat, nuestro hermano Eleuterio Puma Huamán, que coscuperique el día 4. El día de mañana, mañana está de cumpleaños nuestro hermano Samuel Huayche Luna, ¿no? Bueno, Jinaca, Chaypchariki, un feliz cumpleaños. Dios te dará en esta moneda, taquiaramos un chirico de Paraguay. El día de mañana, domingo, nuestro hermano anciano Samuel Huayche Luna está de cumpleaños. Amigos oyentes, las noticias nos ha ganado. Bueno, tenemos algunos saludos. Ahora rápidamente vamos a mencionar.
2: Saludos de domingo a Domingo Pumalaura y Águeda Nina en el distrito de Ocongate. También Beltrán Huanca. Hola, hermano, buenos días. Yo estoy escuchando programa en Pitucanche. Ya nos hace Beltrán Huanca, Marlene Quispe, hermano. Bendiciones, escuchamos desde Calca, gracias por la sintonía. Josefina Álvarez Barrios, saludos, Pastor Moisés desde Ocobamba, fiel oyente de sábado su programa. Neri Canela Villares, mi sobrina en Chilchicaya, la señora Victoria Barrientos Wilca en Tumi,
0: ¿no? Marcelino Aparicio Aymachoque, reportero de Sinaí, ¿no? Ahora va a ser reportero de Radio Vida desde Sicuani, ¿no? Reportero de Pachatuzán, lo está viendo, gracias por conectarnos siempre con las noticias. Vilma Serrano, saludos desde Ocobamba, la convención, muchas bendiciones. Bueno, y así, amigos oyentes, concluimos pues nuestra transmisión del día de hoy, 9 de la mañana con 55 minutos. No te olvides, el día de mañana es el bautismo en el consultorio Getsemaní, que para que invitas a su paraguna, Tabaculto Rique, Apaconca, Pajare Ponchaco, 8 de la mañana. Hay 11 de la mañana, 2 de la tarde, 5 de la tarde. Jinaca, bautismo va a ser a las 2 de la tarde. Todos quedan invitados siempre a través de Radio Vida.
2: Yo personalmente estaré visitando a la Iglesia Evangélica Peruana de Marcaconga. Mañana nos vemos, hermanos, en Marcaconga.
0: Marcaconga a las 11 de la mañana. Jinaca, Chaypreque. A ver, algunos últimos detalles para la convención que va a iniciar el día 17 de septiembre. Amigos oyentes, les habló vuestro amigo Moisés Ramos Villares.
2: Alipio Ramos Villares.
0: Gracias, Dios mediante, hasta el próximo sábado. Y continúe usted con la sintonía de Radio Vida, que hay mucho más en su programación sabatina del día de hoy.
2: Y de lunes.
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Consistorio otora yahta perique corca yahta pe los días 10 al 13 de septiembre del 2026, temas escatología y obediencia, expositores pastor José Daniel Calla Molina en espadagniñe, pastor Isaías 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

Muy buenos días, mis amados oyentes de Radio Vida Wakikuna Panaikuna. Radio Vida llegando a todos los rincones de nuestro Perú querido. A ver, bueno, muy buenos días, mis amables oyentes. A ver, Kunapunche Mikan, sábado 5 de septiembre del 2026. Ya pues llegamos casi al finalizando el año, mis hermanos. Ya me hemos pasado por la mitad del año, ¿no? ¿Cómo pasa el tiempo? ¿Cómo pasa la semana? ¿Cómo pasa el mes? ¿Cómo pasa rápido el año? Y maya ruascanso achaiguna panaikuna. A ver, siendo las 11:03, muy buenos días. A ver, pueblo Cusco, pueblo querido, el corazón del mundo entero, ¿no? El mundo entero, el ombligo del mundo, Ninkuchu Campos. A ver, muy buenos días. 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

con 3 minutos. Muchísimas gracias a Berca y Radio Luxemburgo desde Cusco para todos los departamentos, para todas las naciones a nivel mundial. Llega pues a través del WhatsApp, a través del Facebook. 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

Bueno, siendo las 11 con 8 minutos, 11 de la mañana con 8 minutos, chuncajo, hora, pusaj minutuñan, panache, saludos para todos mis hermanos de la Iglesia Evangélica Pampallacta, provincia Cal,

ca comunidad campesina de Pampallacta. 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Desde la provincia de Calca.

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Ya son las 11:13. Muchísimas gracias por la preferencia, por vuestro haber preferencia al Radio Vida. Bueno, pues bueno, gracias. A ustedes con panay con ella, con eso tan chata, agradezco kichis. 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A ver, a ver, primera gran convención bíblica organiza la Iglesia Evangélica Peruana, comité Oref Cusco, celebrando los 17 años de aniversario como iglesia, fecha del 17 al 20 de septiembre del 2026. Viernes 17 será la bienvenida, viernes 18, sábado 19, estudio bíblico, domingo 20, celebrando los 17 años de aniversario, la iglesia, expositores, pastor Josías Mamane, presidente del Sínodo Cusco, con la tema de identidad cristiana. Bueno, pues, pastor Lorenzo Jama, con el tema de vida cristiana, para lo cual invitamos a todas las iglesias del Sínodo Cusco, como San Jerónimo Garcilaso, Cusco, Monte Sinaí, Huancaro, Santiago, Consistorio, Getsemaní, Consistorio, Jesimani, Pongo Pichojo Tsarane, bueno, ya gachisha Juegui Gonzane, muchísimas gracias por vuestro cariño, bueno, los jóvenes habían preparado, rico, Ojote Riki, 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A ver, convención bíblica organizada por la Iglesia Evangélica Peruana, Consistorio, Otora, Jorge, los días 10 al 13 de septiembre del 2026, tema, escatología y obediencia, expositor, pastor Josías Daniel Calliza, Nentaj, Callasi, Nesjame, Molina. Bueno, pues desde Pisa.

a venir, ¿eh? Pisas la tamanda, tiramos griki a chach, José, eso, escucháis, un abrazo grande. A ver, Pastor Isaías Cuchillo Chávez, para lo cual invitamos a las iglesias de Chinchaypujio, Llaulicancha, Asacunca, Cusibamba, Huaylay, Jorca, Ayllo, bueno, pues Rumaray, Chanca, Marcura, Enconay, Huancahuanca, Rocoto, bueno, pues Coror, Nendacha, y sitio manda Pterenguicha, Parpay, Ancaschaca, Santiago, Villa el Sol, venir con vuestro respectivo ministro de alabanza, Muna y Taquita, Pana y Imnario Trepix, Pterenguia, Chacha, Taquimunx, Dios Ninjas, Tío, Pacha Munguicha, Muna y Pasar Munguicha. A ver, gran convención bíblica y aniversario de la iglesia, no, del Radio Nueva Luz. A ver, FM Santa Rosa, el 1, los días 17 al 20 de septiembre del 2026, y con la palabra de Dios desde Andahuaylas, Apurímac, Pastor Jorge Mesares, Rincón y Grupo Musical, Consolador Divino, Vida Tupa. 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Paruro convoca una capacitación y asamblea de la Liga Femenina los días 11 al 12 de septiembre del 2026 en el consistorio Chanca, día 11, estudio bíblico del libro de Colosenses, a ver, día 12. Asamblea para lo cual deben participar la Junta Directiva y delegados de cada liga femenina, asimismo traer sus informes, pedidos y ofrendas. Deplit paruro, wanukite, rangrakasa, liaspay, chif, yachanka, rokoto, wanka, wanka, enkonay, niwakalla, markura, arwakarwakalla, molle, molle, roko, vilcabamba, pakarektambo, arus, Pampa, Manqui, Perca, Parco, atentamente. La hermana Maximiliana Ramos de Quispe, bueno, muchísimas gracias por vuestra invitación. Gran aniversario de la Iglesia Evangélica Pentecostal Unida del Perú, Colca, Cutuj. Tabambas, Apurímac, los días 11 al 13 de septiembre. Pastores invitados de la Ayacucho, desde Ayacucho, de Arequipa, venir viernes y sábado. Capacitación con el tema liderazgo y mayordomía. Se les invita a todas las iglesias. Huamangvikirei, Huamangnirei, Nendaj, Marangalei, Pampa. 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

0: 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Haber convención bíblica organiza la iglesia evangélica peruana consistorio Rocoto Presbiterio Paruro de los días 17 al 20 de septiembre del 2026. Expositor con la palabra de Dios, Pastor Víctor Takuri Huaya, para lo cual invita a todas las iglesias de Huanuquite, Chanca, Llaspay, Huancahuanca, Enconay, Joror, Perca, Parco, Cape y otras, venir con vuestros ministerios musicales. Quedan invitados, con la bendición de Dios y nuestros padres, a ver, del novio, Santos Janampa. Ay, Pastor Santos Janampa, un abrazo grande. A ver, Imenelian Capuán, Pastor Santos Janampa. 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Bueno, pasar un gucha, y me natapso, ocha y cosicu, y van a ver qué fiesta tras paquetriki. Huaman Luisa Quispe Pérez y los novios Juan Manrique y Janet. Tenemos el agrado de invitar a nuestro matrimonio religioso y civil a realizarse el día domingo 27 de septiembre. A ver, los días 27 de septiembre, matrimonio civil, horas 11 de la mañana, en el templo de la iglesia, las asambleas de Dios del Perú. 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Ay, ay, ay, centro poblado Chichina. ¡Ah! Un abrazo grande para mi hermano. A ver qué está cumpliendo mi hermano Victoriano Ramos. 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

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Estamos escuchando desde la comunidad de Pitucancha. Les envío saludo a mis hermanas que están de cumpleaños. A ver, cumpleaños, un año más de vida. Gladys les saluda su padre Efraín Victoria. Mamita, que seguramente Victoria, Ricky, Paime, Ricky, Cusicuyo, Napa y Camosun, Ricky, a ver. 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

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Los tres enemigos peligrosos del creyente. Uno, la carne. 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El peligro de vivir en la carne. Vivir en la carne trae muchos peligros. 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

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Ancheimi hatun peligro. El peligro más grande es eso: perder tu salvación, perder tu corona de vida. 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Como ya los he dicho antes, que los que practican tales cosas no heredarán el reino de los cielos. 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Primera de Corintios capítulo 15 versículo 50. Nin, les declaro, hermanos, que el cuerpo mortal no puede heredar el reino de Dios, ni lo corruptible puede heredar lo incorruptible. 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Ni la corrupción hereda la incorrupción, ni yata que hucha aisha. 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
¿Cómo vencer a la carne? Hay consejos sabios de parte de nuestro Dios. Dios es grande en sabiduría y nos alcanza hermosos consejos para poder vencer al enemigo, este nuestro primer enemigo, que es nuestra propia carne. 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Gálatas 5:16. ¿Cómo vencerá la carne? Aquí el consejo de Dios sabiamente nos dice: digo pues, andad en el Espíritu. Ahí está la primera parte. 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Andar en el espíritu. Y no satisfacer los deseos de la carne. 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

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No satisfagas los deseos de la carne, sino anda en el Espíritu de Dios. ¿Ya? Busca la guía del Espíritu Santo. El Espíritu Santo te va a guiar y vas a hacer la voluntad de Dios. El Espíritu Santo te va a guiar a cumplir cuál es la voluntad de Dios. 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

La 1:04 PM. 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Hermanos, muchas gracias. A nuestro Dios tenemos, lo que tenemos, ¿no? Así que, mis amados hermanos, saludos para todos ustedes. Que nos sintonizan pues, en diferentes arterias y plazas, talleres, tiendas comerciales, como también en cualquier vehículo que están manejando, ¿no? Nuestros hermanos que conducen las maquinarias. Así que, hermanos, están pues en diferentes arterias de la ciudad imperial del Cusco. Buenas tardes con todos y cada uno de ustedes. Cordiales tardes, amados hermanos, que Dios les bendiga siempre en la compañía de tu Radio Vida que transmite desde la ciudad imperial del Cusco. 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Provecho con el rico almuerzo, hermanos. Que lo pasen derechito, así que cuántos cumpleaños también habrá hoy día. Así que no avisan porque corren riesgo de que aparezcamos ahí y ya pues, ya un poco, estarían incómodos, tal vez. Así que hermanos, saludarles a todos ustedes, que Dios les bendiga. En la ciudad, a ver, en Puerto Maldonado, departamento de Madre de Dios. Así que saludarles a todos ustedes, hermanos, que Dios les bendiga. Bajo la bendición o con la bendición de nuestro Dios Todopoderoso, estarán bien. Siempre disfrutando las ricas bendiciones de nuestro papá, de nuestro Dios Todopoderoso, que Dios les bendiga, mis amados hermanos, siempre adelante en nuestra vida espiritual, creciendo siempre, conociendo a través de su palabra a nuestro papá, creador del universo y dador de nuestra vida. 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

Roberto Maldonado. Sí, que se engancha a ver en la ciudad, en el departamento de Puerto Maldonado, Madre de Dios, su capital es Puerto Maldonado, así que saludarles a todos ustedes, que Dios les bendiga siempre, con la bendición de Dios, esperamos que se encuentren gozando de buena salud. Así que hermanos, estarán en todas partes en hora de almuerzo, algunos recién a la una. Así que hermanos, mayoría están en hora de almuerzo. Provecho hermanos con el rico almuerzo. Así que Dios les bendiga siempre a todos y cada uno de ustedes. En esta tarde de hoy, la hora oficial peruana, 1:15 de la tarde, 15 minutos, 1:15 de la tarde con 15 minutos. 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No se lo pierdan, pues hermanos, hay actividades, eclesiásticas, espiritual, fiestas espirituales, así que no se lo pierdan, hermanos, porque allí se aprende la palabra de Dios y de esa manera conocer a nuestro Dios de cerca, de muy cerca, a través de su palabra. Hermanos, quedan cordialmente invitados. 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

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Aquí está música, música maestro, pocas palabras, más música, dicen algunos hermanos. Así que aquí está.

13 horas con 23 minutos. Una de la tarde, 23 minutos. 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

Una de la tarde, 30 minutos. En esta hora nos escribe el hermano Rieder Palomino. Buenas tardes, mi hermano. Saludos para Santa Rosa, Tunquimayo, para José Sánchez y Brian Sánchez, y Leonor Lozano y Jacob Sánchez. Saludos para la familia Sánchez allá en Tunquimayo. Bueno, hermanos, que Dios les bendiga, hermano. Reider Palomino. Gracias hasta con el señor man, aquí en Calcarimán, aquí en acá, Radio Vida, Coscullactaman, Tapacha, Chiarimos, pa personas man, Huatoricos, Panapa, Espa, Ojle, Panalei, y Menayan, Kesianqui, en Aksapan, Kokpaj, Munacos, Kayoje, Panaikon, Chejinaca. 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

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Chayqa kay munakuyqa karqan, me amas, o sea, hasta el punto de dar tu vida por mí. Entonces el otro responde, cuando le dice, agapaume, Simón Pedro, agapaume, me amas, tú puedes dar tu vida por mí. Pero el otro responde, Señor, tú sabes que te tengo fileos. 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No responde Simón Pedro con esa misma respuesta, sino que con otra palabra, Señor, te tengo cariño para ti. Entonces, hermanos, la pregunta es para nosotros, ¿cómo amas a nuestro Señor, amable oyente? Y menatan, Señor Nesta Munakunki, más que estos, más que el resto de la iglesia, o peor que el resto. ¿Cómo amas a tu Señor? ¿Estás entregado? Así que, hermanos, la pregunta es para cada uno de nosotros. ¿Cómo amamos a nuestro Señor? Con todo nuestro corazón, con nuestro alma, con nuestro espíritu, con nuestro cuerpo. ¿Amamos al Señor de todo corazón? ¿O amamos superficial? Sí, amo la palabra de Dios, sí amo, sí. Pero al momento de los hechos, ¿cómo estarías? Eso es mi pregunta toda la vida. Siempre me pregunto a mí mismo. Si aparecieran como aquel día que apareció los terroristas, la gente armada con su ametralladora, con su revólver, con todo equipo, con su pasamontaña, día y noche. ¿Cómo amamos a nuestro Señor? ¿Nos hemos escapado? Jamás. Jamás nos hemos escapado y no debemos escaparnos, hermanos. Si nos cuesta la vida, najatuta mandallan noticiero poyarsian, hermano, yo Colombia llaktape oración llamanta, oracus callan comanda. Siempre yo, a mí también me gusta orar, no, a veces de repente cobardaya con espacha, echa hermano y con mañana chinanches y mañana callan comanda, más casca cachanco, problemata roachanco. ¿Cómo puede ser esto? Que, hermanos, ¿cómo amamos a nuestro Señor? 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Versículo 17 chepe, San Juan 21, 17 chepe. Cuando dos veces le dijo Fileos, entonces Señor Jesucristo le dice, por tercera vez, Simón, hijo de Jonás, fileosme, feleísme. Entonces recién Pedro se da cuenta de que no era agapao, la pregunta era agapao, entonces él estaba respondiendo con fileos. 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Radio Vida, llapaman Dios pasiminta, ahí parespa, hinantiman, pastoreando a través de la radio. Amados hermanos, a todos los que trabajan en la radio, agradecerles. 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A ver, los misioneros, pastores que llevan la palabra por tierra y mar, aire, avión perak. 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

una de la tarde, 43 minutos. 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

La 1:47. 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Son recuerdos que hemos caminado en llanu cancha. 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buenas tardes con usted, siempre que Dios te bendiga, que Dios te colme de ricas bendiciones, nuestro papa, hermano, siempre adelante en la obra del Señor, trabajando por allá por Llanu cancha, también asilio en esas iglesias, en la obra de Dios. Así que saludos para usted, un abrazote grande, rompe costillas cuando será el cumpleaños, pues, así que voy a llegar siempre. Bueno, por la radio, pues, hermano. Así que papá, saludar a usted, a sus hijos, a la iglesia donde esté pastoreando. Siempre gracias por su llamada, en este momento hemos recibido pues tu llamada. Muchísimas gracias Pastor Adolfo, que Dios te bendiga. Tu nombre nomás suena un poco fuerte, ¿no? Un deudor de 6 millones de judíos, Adolfo Hitler. Bueno, papá lindo, muchas gracias por tu llamada, buenas tardes allá por Abancay. 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Cuántas veces hemos ido ahí hermano desde Totoray. Hemos ido por lo mínimo al año dos veces hemos ido creo cuando estuve allí por allá. Así que hermanos, que Dios les bendiga, que siempre vayan pues, caminemos, avancemos hacia adelante. Que Dios les bendiga. Y no acabo que pan ahí con una pesca que pan quiches. Acá hay Totoray Japipi, Totoray Alta, Totoray Centro, Pastor Benigno Saldívar, en allá Javier, Esposita y Hermana Santusa. En allá Manta Javier, Totoray Alta, Pillapallegis, Pastor Jesús. 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Muy buenas tardes, provecho con el almuerzo. A ver, hermano Celso, persona de Gipagpas, hermana Mamá Santusa, y Nayat, hermano, a ver, Nicanor Espinosa, para toda la familia. Así que a todos los hermanos allá, nuestro hermano Julio Valverde también, hermana Ana, persona Gibbs, hermana Anita, Napaikuni, buenas tardes, Zapan Jognequizespa, provecho con el rico almuerzo, algunos ya almorzaron, algunos recién, están lavándose la mano, etcétera. Así que hermanos, saludos para todos ustedes, allá en Totoray Centro, hermano Simeón, a ver también a quiénes. A todos los de Totoray Centro, ya para ahí están a PMX, en realidad Solvario, JP,
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pastor, porque es tiempo de que trabajemos al máximo. Hay que aprovechar el tiempo porque los días son malos. Efesios 4:16. Así que, hermanos, o 5:16. 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

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Un abrazote grande, que Dios te bendiga. 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

Viachimanqui, los platos de Jinaca, hermano lindo, muchísimas gracias. Disculpe por interrumpirle porque yo estoy sentado en la mesa ya. Hermanos lindos, gracias, papás me cachan que ahora está rimpi. 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

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Papá ya es bueno, esa hermana María.

Huaychicunatawan, personas de Ixtapas, son los compañeros del seminario en Urubamba. Así que hermanos, hermano Laureano, muchos recuerdos. Así que, Papancha Samyaksungi, gracias por escribirnos, por darnos pues cosas que, bueno, hermano, hemos pasado muchos recuerdos, viajes a Huillo, tantos recuerdos. Así que hermano Laureano, que Dios te colme de bendiciones, espero que estés gozando de buena salud. Tenemos que retirarnos de este globo terráqueo a otro planeta, pero hermanos, mientras tanto, sirviendo al Señor, sirvamos al Señor con todo nuestro corazón, con todo nuestro fervor, amor, entrega total con amor ágape. No fingiendo, no con amor fingiendo como quien ama a nuestro Señor, sino de hecho, de corazón, de hecho, hermanos, con los hechos. Tus hechos hablan más que tus palabras. Un dicho, ¿no? Al dicho, un dicho. Bueno, hermanos, que Dios le bendiga con sus ricas bendiciones. Algunos ya almorzaron, algunos recién, tal vez, algunos ya están, los que han trabajado hora corrida un sábado, así que ya recién están almorzando. Provecho, hermanos, provecho, provecho, que lo pasen derechito con ese rico almuerzo que preparado por la hermana allí en casa. 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

2 de la tarde, 18 minutos. Chaynaka, ok, horas tarde, pena para España, seré que. 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Alguien ya está hecho, chingis, hasta en un genata. 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Su gaseosita, sus bocaditos están mientras tanto, ¿no? Así que, hermanos, provecho allá en Chichina en este momento. Espero que estén ya, hayan almorzado o recién estarán almorzando. 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

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Gracias, hermanos, por enlazarnos en diferentes partes, provincias, radios que nos enlazan, hermanos, muchísimas gracias. 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Gracias, hermanos, por enlazarnos en radio allá por Paucartamo. 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

Las 2 de la tarde, 32 minutos. 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

00 chay yupariman hinaka personaikipes dan anteladamente desde antemano quedas agradecido, quedamos nosotros agradecidos por tu aporte económico, sea vuestra oración, ayúdanos siempre, no nos olviden, no nos dejen solos, hermanos. Así que les animamos, siempre hermanos, suplicamos a todos ustedes que nos están sintonizando, apoyen pues a la Radio Vida, por favor. Así que hermanos, claro que no podemos obligarles, eso tiene que nacer de vuestro corazón. Así que mis amados hermanos, muchas gracias por todo lo que están haciendo. Muchas gracias, hermanos. 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El cual siendo el resplandor de su gloria y la imagen misma de su sustancia y quien sustenta todas las cosas con la palabra de su poder. 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Las sombras tiemblan en lo profundo, los mares cuanto en ellos mora. En los mares y cuanto en ellos mora. 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

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Él extiende el norte sobre vacío, cuelga la tierra sobre nada. 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

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Señor, delante de ti están todos mis deseos y mis suspiros, no te es oculto. Mi corazón está congojado, me ha dejado mi vigor. 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

3 de la tarde, 26 minutos. 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

3 de la tarde, 37 minutos. 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

3 de la tarde, 44 minutos. 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
2: Hola, hola, ¿cómo están? Buenas tardes a todos. Les saludamos de este Radio Vida, aquí desde su programa Un Amor Inquebrantable. Y bueno, hoy vamos a hablar de un tema muy, muy polémico, pero a la vez también importante en nuestras vidas, que es sobre las creencias. Pero antes le vamos a dejar con un tema de salmista Julio Melgar. Y bueno, el tema dice: ya no soy esclavo del temor. Adelante.
3: La próxima canción que vamos a entonar es una declaración poderosa. Y quisiera invitar a los chicos de Bethel y también a nuestro querido Julio Melgar que venga y la dirija. Y quiero que sepan un dato, si no se habían dado cuenta. El pastor Julio está atravesando por un proceso de salud bastante fuerte. Que gente muy, muy fuerte y poderosa en la fe le cuesta sobrevivir, y él está ahora mismo batallando contra el cáncer, una especie de cáncer que es muy mortal. Los médicos, cuando lo diagnosticaron, le daban meses de vida, pero eso hace mucho tiempo y el Señor todavía lo tiene de pie. Está justo en medio de su tratamiento, pero cada vez que toma un tratamiento, el Señor fortalece su cuerpo de una manera tan sobrenatural y tan hermosa que hoy lo ven que está aquí de pie y tiene fuerza solo por la gracia de Dios. Y si estás en tu proceso, si estás en tu proceso, ahí hay un modelo a seguir de cómo mantener la fe y la valentía.

de los procesos que la vida nos da. Esperamos y declaramos sanidad sobre la vida en julio, pero en el mientras confiamos las promesas de Dios y le seguiremos adorando y declararemos juntos que no somos esclavos del temor, que no somos esclavos del diagnóstico, que no somos esclavos de la corriente de este mundo, que somos hijos del Dios Altísimo que llama las cosas que no son como si fueran, y nuestra fe será inquebrantable por cuanto Él ya venció por nosotros. Así que Julio, acércate. No sé si Cali anda por ahí. Vamos a hacer esa declaración sobre nosotros, sobre nuestras vidas y sobre toda Argentina. Amén. No somos esclavos del temor. Somos hijos de Dios.

Muy bien, aquí la canción nos hablaba de no ser esclavos, pero yo diría no seamos esclavos de las creencias que pues lo hemos aprendido desde muy muy pequeños. ¿Y qué son las creencias? Muchos hemos escuchado en el colegio, desde la primaria, en el instituto, en la universidad, en nuestras casas. Algunos padres que han podido ir a la escuela de padres o en las universidades, en las charlas, en las capacitaciones, qué sé yo. En diversos lugares lo hemos escuchado sobre las creencias y los perjuicios. Ahora vamos a hablar solamente de las creencias. ¿Qué son estas creencias? Definitivamente son patrones mentales que fueron adquiridas desde nuestra

0: infancia, que a la vez nos lleva a relacionarlo con los demás. O sea, todo lo que hemos aprendido, esto mismo vamos a transmitir en nuestras relaciones personales cotidianas. ¿Según qué? Según dónde hemos vivido, en qué país, quiénes han sido nuestros padres, la educación que nosotros hemos adquirido durante todo el tiempo. Si tienes una edad corta, pues hasta tu edad. Y si ahora eres adulto, recuerda qué es lo que has aprendido, qué es lo que te han enseñado tus padres desde tu infancia o las personas que te han cuidado. Todo lo que hemos recibido y lo que hemos visto, lo que hemos oído y aún lo que hemos sentido en ese momento que nosotros hemos escuchado alguna frase, alguna conducta de nuestros padres o de las personas que nos rodean. Esto tiene un gran impacto. Y cuando nosotros hablamos de creencias, es bastante amplio. Y hoy vamos a estar hablando de dos tipos de creencia, que son las creencias limitantes. Estas vendrían a ser las creencias que te condicionan de cómo tú vas a afrontar la vida o cómo estás viviendo actualmente en tu vida diaria. Porque recuerda que todo lo que tú has aprendido va a tener una repercusión grande en tu vida cotidiana. Para muchos quizá no va a ser bueno y para otros quizá va a ser bueno. Y el otro tipo de creencias es la creencia potenciadoras. Estas pues te van a abrir a diferentes oportunidades, te va a empoderar como persona. Hoy vamos a tocar sobre las creencias limitantes. Y bueno, para poder entrar a este tema, les voy a dejar con una pregunta, como suelo hacerlo. ¿Recuerdas memoria? ¿Alguna vez has escuchado creencias, frases que quizá no han sido tan agradables y que se han repetido desde tus abuelos, desde tus padres? Ahora quizá eres un padre joven, una madre joven y lo estás repitiendo para con tus hijos. Esas creencias que hemos venido escuchando durante muchísimo tiempo, generación tras generación. ¿Cuáles crees que serían estas creencias que en tu vida se repite? ¿Te das cuenta cuáles son? ¿Crees que tú lo estás hablando? ¿Te lo han dicho? ¿Te lo han hecho creer? Piénsate un poco sobre esto mientras vamos a dejarte con otro tema. Y el tema es Dios de lo imposible, que lo canta Marco Barriento.
1: 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Gracias, Señor, porque cuando el mundo dice que no debemos y no podemos estar cerca de ti,

gracias, Señor, por tu presencia y por ser el Dios que va más allá de lo que nuestras expectativas puedan planificar. Gracias, Señor.

Muy bien. Ahora vamos a hablar sobre las creencias limitantes. Bueno, sin antes preguntarles, ¿qué tal? ¿Pensaron, recordaron alguna creencia que afecta a vuestra vida diaria? ¿Una creencia limitante? Bueno, vamos a dar un poco más de luz sobre qué son las creencias limitantes. Bueno, estas creencias vendrían a ser un conjunto de ideas y prácticas que se transmiten de abuelo a padre a hijo. Estas creencias forman parte del tejido social, lo que quiere decir que tienen un impacto en la vida de cada persona. Tu joven, tu mujer, de la edad que esté escuchando este programa, pues si tú has crecido con creencias, estas te están limitándote para que tú puedas tener una vida plena. ¿Las creencias pueden ser limitantes? Nos preguntamos. ¿Qué piensas tú? Claro que sí, las creencias nos limitan. Son pensamientos que nos bloquean y nos impiden alcanzar nuestro máximo potencial, nuestras habilidades, aceptando e influyendo en qué. ¿En qué puede afectar? En nuestras decisiones, en nuestras emociones y en nuestras acciones. En sí, lo que quiere decir es que nos afecta a todo nuestro ser. Cómo pensamos, cómo actuamos ante una circunstancia, cómo reaccionamos, todo. Recuerden que a veces las personas somos impulsivas. Digo que somos porque en algún momento, si tú no has aprendido a manejar tu carácter, tu temperamento, has reaccionado de manera impulsiva ante alguna circunstancia, quizá algo simple en el hogar que, no sé, tu hijo hizo caer algo y tú

gritaste por el vaso que se rompió y no fuiste a ver si tu hijo se ha lastimado. O cuando tu esposo o tu pareja te dice, te levanta la voz por alguna razón y tú también dices, ¿por qué? Y comienzas a levantar la voz. O cuando tu hijo te falta el respeto, ¿no? O cuando crees que es algo injusto en tu trabajo. Entonces, todas estas creencias va a afectar y va a limitar tu forma de vida. En tus emociones te va a hacerte sentir mal. Y más adelante vamos a estar hablando cuáles son estas creencias. Y bueno, además las creencias limitantes son juicios que asumimos como verdaderos, aunque no sean. Lo que quiere decir que si alguien te dice algo, tú te la crees, tú crees que es así. Voy a agarrar una frase que yo lo he escuchado casi siempre. Todos los hombres son malos. Ejemplo. Quizá para aquellos varones que nos están escuchando se van a sentirse un poco mal, lo siento, pero estas frases son creencias que lo escuchamos a diario. Cuando una mujer tiene un acontecimiento de violencia o agresión en el hogar, o aquel hijo que sufre agresión de su padre, entonces de pronto la sociedad que dice todos los hombres son malos, refiriéndose al varón netamente, que todos, o sea, no hay uno. Y en cierta forma esto tiene algo de verdad. Digo esto porque ningún ser humano es perfecto. Recordemos que somos imperfectos, somos una creación no imperfecta. Hemos sido creados perfectos, pero recuerden de dónde nosotros provenimos, ¿no? Nuestros padres, desde mucho antes, desde el principio, que pecaron, entonces desde ya nosotros traemos esta, voy a decir así, esta herida marcada, la cual nosotros debemos superar en nuestra vida. ¿Qué generan las creencias? ¿Te has preguntado? Te pregunto, ¿qué te generan las creencias? Si ahorita está tomando forma, ¿qué son las creencias? Y bueno, particularmente yo en las orientaciones veo que las personas tienen miedos, inseguridades, tienen dificultad para una vida sana, no tienen cuidado de su bienestar personal, tienen una baja autoestima, no tienen una concepción positiva de sí mismo, no tienen seguridad en lo que hacen, en sus decisiones, y en lo personal sienten que no valen nada, sienten que siempre tienen que estar agradando a los demás, porque las creencias que la sociedad te ha implantado y tus padres te lo han repetido día a día en tu cotidianidad. Cuando alguien dice, las niñas no juegan con carritos, por ejemplo, esta es una creencia. ¿Por qué? Porque no es cierto. No se puede limitar al niño a jugar con ciertas cosas o poner colores, ni al varón ni a la mujer. Desde muy pequeños hemos sido condicionados. Y estas son barreras para que nosotros podamos vivir una vida como tranquilos, como queriendo la paz. Y en la vida, todo ser humano busca vivir bien. ¿Y qué es vivir bien? Pues teniendo pensamientos buenos, que nadie vulnere tus derechos, ni tú vulnerando los derechos de los demás. Porque si tú no tienes un concepto claro de cuáles son tus creencias, pero esas creencias que te ayuden para bien, porque las creencias, para los que me están escuchando, no es que sean malas, las creencias son buenas, algunas, pero la gran mayoría, y como la que hemos mencionado, las creencias limitantes, como su nombre lo dice, nos limita. No es bueno que tú estés comparándote con los demás,

porque no te va a ayudar a tu desarrollo personal. Un ejemplo vamos a poner en este caso, los que viven en la ciudad, muchos dicen que son mejores, más abiertos, más inteligentes, y de pronto los jóvenes o las personas que viven en la comunidad como que dicen que ellos son menos. Esto no es cierto. Recordemos que en la creación todos fuimos creados de la misma forma, con las mismas capacidades, con las mismas habilidades y tenemos la misma inteligencia. Solo que algunos lo desarrollan más, pero estas creencias de decir que las personas que viven, los muchachos que viven en la ciudad o que han crecido son como más resueltos, afrontan mejor las situaciones, no depende de eso, no depende de dónde tú has nacido, depende de tu educación, de lo que has recibido. Al principio definí bastante claro que las creencias vienen desde tu educación. Y cuando nosotros hablamos de educación, ¿quién te lo ha dado? ¿A quién has escuchado a diario? ¿A tu papá, a tu mamá, a tu hermano mayor si te ha criado él? ¿O a tu tío, a tu tía, a tu abuelo, a tu abuela? ¿Qué frases te decía? Y te darás cuenta que no es cierto que si tú has crecido aquí o allá, o en una familia pudiente o no pudiente, o que tú has tenido oportunidad de estudio o no. Esto no es cierto. Si tú te la estás creyendo, pues no, rompe esas barreras que ya es hora de romperlas. Que de nada te va a servir guardar como cuando uno guarda algún tipo de amuleto y cree que esto va a ser bueno para él. Estas son, de cierta forma, cadenas que te obstaculizan a que tú tengas una vida plena. Y cuando nosotros hablamos de vida plena, estamos hablando de aquella vida que nos ha dado nuestro Creador, nuestro Padre. Hablo de Dios, para los que nos están escuchando. Porque si tú estás aquí, alguien te tuvo que crear. Claro, tú naciste de tu madre y de tu padre, pero ¿quién te ha creado? ¿Y a quién debes creer? ¿Y qué debes creer? ¿Cómo debes vivir? Recuerdo que hay una parte donde dice la palabra, la Biblia, que nosotros somos imagen y semejanza, lo que significa parecernos un poco más cada día. ¿A quién? Aquel que no se ha creado. Pero si tú estás pareciéndote más cada día a la sociedad, estás amoldándote más a lo que tus padres, lo que tus docentes, lo que tus maestros o a las personas que tú admiras, te quieres parecer más y crees lo que dicen, entonces te estás amoldando a ellos. Y la idea es que tú tengas tu propia identidad, tu propia personalidad. Si recuerdan algunos que nos están siguiendo, sábado a sábado, hemos hablado sobre la autoestima el sábado pasado y hemos definido muy bien qué importa el autoestima del ser humano. ¿En qué tú crees? ¿En qué está basado lo que tú crees? ¿Quién eres tú? Y no solo basta preguntarse quién soy yo y lo que quiero, no, vívelo día a día, segundo a segundo. Es una lucha diaria. Te invito a que tú puedas romper esas creencias que han estado arrastrando desde tus padres. Y cuando nosotros hablamos sobre este tema, que a muchos quizá no les agrada porque creen que sí, bueno, qué de malo tiene tener creencias, el que nosotros estamos aquí en Cusco, estamos transmitiendo desde Cusco, Perú, y les digo que aquí en Cusco hay muchas tradiciones, demasiadas tradiciones en todos nuestros distritos, y particularmente desde muy pequeña yo no fui ni me hicieron partícipe mis padres. Y eso agradezco. Entonces yo no sé mucho de todo, pero yo ahora que soy adulta veo en las calles, pues a diario no paran de festejar ciertos santos, ciertas festividades, y todo es en base a la costumbre, y las costumbres están relacionadas con nuestras creencias, en lo que creemos. Ustedes han escuchado en algún momento, los que viven aquí en Cusco, por favor apoyen esto. A ver.

uno de estos celebraciones que hacen, el mes morado, aquí es, ¿verdad? O sea, en Lima. El señor de los temblores aquí, ¿cierto? Coyoriti, eso, ¿verdad? También. Entonces, yo me doy cuenta que cuando llega a esas fechas, cómo las personas se afanan, trabajan, creo que todo el año trabajan para eso. ¿Y qué es lo que hace? El Corpus Christi, que y estos, y las comidas, las bebidas. ¿Y qué pasa en esas fechas? Seamos honestos, tu padre que me escuchas, que quizá no vas a ninguna congregación y no sabes de la Biblia, pero mira, te afanas tanto, tú joven, porque los jóvenes también están bastante involucrados, creyendo que esto es lo mejor, que esto es la vida, que así disfrutan su juventud. Y estos son parte de las creencias, porque te han enraizado tanto, tanto, tanto, que tú has crecido creyendo esto y vives, y lo vives. Ciertamente, ¿a qué luego te va a conducir? ¿A qué? Porque cuando se realiza ese tipo de festividades, ¿qué es lo que hay? Alcohol, pelea, discusión, infidelidad. Eso es cierto. Hijos, abuso, aborto. Yo ya no quiero más repetir, pero esto es real. Y hay que ser conscientes que si nosotros queremos realmente esta vida para nuestra generación futura y para nosotros, y si tienen hijos e hijas, padres, realmente eso es lo que están haciendo. Y si tú estás asistiendo a una congregación y todavía estás en estas creencias y dices, bueno, yo participo en mi avenida, en mi calle, en mi barrio, y no puedo aislarme. No se trata de eso, se trata de que tú también aprendas a dar a conocer tu opinión y no repitas lo que los demás hacen. Porque ¿qué es lo que tú crees? Si tú crees otra cosa y si tu creencia es firme, entonces vas a poder decir un no o un sí. Y todo depende de ti. Porque estas fiestas, creer estas cosas no son nada sanos. Nada sanos, en lo futuro nada sanos. Y bueno, hablamos también de tipos de creencias limitantes, pues a la vez hay diferentes, hay muchísimas, y dentro de ellos vamos a estar mencionando algunas, pero vamos a dejarlos con un tema para regresar con los tipos de creencias limitantes. Y es de adelante de el artista se llama, el salmista Abel Zavala.

tenemos aquí y vamos a hablar sobre tipos de creencias limitantes, y bueno, en las cuales vamos a mencionar y vamos a poner como ejemplo, que ahora sí vamos a ponerles ejemplos. Y bueno, aquí va una. No soy inteligente. ¿Escucharon ustedes alguna vez esta frase? Definitivamente, yo lo he escuchado desde mi niñez. Es más, me lo han dicho a mí en el colegio, ¿no? Y esas frases nos marcan bastante en nuestras vidas. Y nos limitan. Nos limitan demasiadas cosas a desarrollar nuestro potencial, a incluso opinar. A veces tenemos vergüenza. Y bueno, infinidad de cosas. Como podemos darnos cuenta, las creencias nos incapacitan y no nos permiten tener una vida tranquila, y no podemos vivir en paz. ¿Te ha pasado a ti? Sí, realmente, porque te repites y repites en tu mente, creo que soy lo que el otro dice. Ah, sí, creo que soy. Y te la crees. Pasas año tras año repitiéndote y creyendo estas frases que ha impregnado como el agua al, no sé, a la esponja. Así han impregnado estas frases en nuestras mentes. Y no solamente en nuestras mentes, sino también en lo más consciente y subconsciente de nosotros como seres humanos. Nos prejuzgamos al decir, no sé, tú eres tal, yo soy así, yo no puedo, y esto nos limita a poder expresarnos, quizá en una reunión X, te callas, ¿por qué? Por vergüenza. ¿Te ha pasado alguna vez que tú has callado algo que querías decir? Sí, te ha pasado, sí, seguramente que sí, porque realmente creo que en algún momento, en alguna parte de nuestra vida, no se ha pasado que nosotros nos hemos callado. ¿Por qué? Por miedos. Sí, por miedos. Eso es cierto, por miedos. Los miedos nos limitan demasiado, grandemente, sí, cierto. Bueno, otra frase que puedo encontrar es esta. No tengo derecho a ser feliz. Seguramente te lo has repetido tú. Inconscientemente, no tengo derecho a ser feliz. ¿Y quién te dijo que no? Alguien te ha implantado esta palabra, no. El no tener derecho a ser feliz. El no tener derecho a ser amado. Y otros también quizá en su mente se les repite o alguien le ha repetido y dice, no puedo cambiar mi mala suerte. Esto yo lo he escuchado aún de personas mayores que dicen, yo no puedo cambiar mi suerte.

suerte, así es mi suerte. Pero ¿a qué suerte están llamando? O sea, ¿qué es lo que en ellos ha pasado en sus vidas para que ellos hablen de esta forma? ¿A qué lo llaman suerte o destino? Porque yo en algún momento escuché decir alguna vez una mujer, mi destino está para sufrir. Y nos preguntamos, ¿nosotros estamos aquí en este mundo para sufrir y sufrir y sufrir? ¿No? ¿O sí? Yo lo creo que no. Nosotros no estamos aquí para sufrir. Creer que no se puede ser auténtico porque otros te hacen creer que no eres, que presentas una falsa careta. Y en cierto modo, quizá en un porcentaje en tu vida, tú no eres quien quisieras ser. ¿Por qué? Porque estás buscando imitar a otros, porque te has agarrado frases y esas creencias te hacen sentir menos que otros. ¿Crees que tus circunstancias define tu destino? ¿Tú crees? ¿Crees que esa creencia que tú tienes define tu destino? ¿O vas a hacer algo para romper esa creencia y reescribir tu destino? ¿Crees que no mereces el amor y la aceptación de los demás? Lo mereces. Solo que aquella persona que no sabe amar no va a darte amor. ¿Por qué? No lo sabe, no lo ha tenido, no lo tiene. Y no pretendas que todos te van a amar, pero sí merecemos ser amados. Pero no vayas en busca de que alguien te esté amando o de que alguien te esté aceptando. Si tú vas a aprender a amarte a ti mismo, aceptarte tal como eres, y reconociendo tus errores, entonces vas a poder superar todo esto. Otras creencias también son esta. Si digo lo que me pasa, la gente se va a reír. Sí, cierto. Estás en una reunión X, feliz, todo. Felicidad, risa, o quizá en una conferencia, en un taller, y quieres decir algo, y no sé, como que quieres levantar la mano, y miras incluso al exponente, su rostro, y bueno, en tanta gente te pierde. Y tienes vergüenza, y no lo dices, y quizá otro lo dice. Quizá en algún momento yo he ido a conferencias, por ejemplo, donde a veces los ponentes luego hacen premios y te hacen preguntas de lo que expusieron y quieren regalar premios. Y de pronto uno quiere participar y ¡fua! Te ganan. Y tú te quedas triste, ¿sí? Te quedas triste, te quedas, esta palabra, frustrado, frustrada. Porque tú quisiste ser esa persona quien pudo responder y ganarse el premio. ¿Pero qué te ganó? Tu miedo, tu temor, tu vergüenza a los demás. Porque quizá alguien, cuando eras pequeña o pequeño, te dijo, lo que dices no vale. Entonces, cuando alguien te dice algo así, sientes que todo lo que tú piensas y lo que tú dices no tiene validez. Por eso, todo lo que te pasó en tu niñez trae grandes consecuencias cuando tú eres adulto. Otra frase. No creo en nada ni en nadie. Mira, particularmente, alguna vez en mi vida yo decía, yo no creo en nadie, no confío. ¿Pero acaso nos debemos pasar la vida desconfiando de los demás? ¿Vas a desconfiar de todos? ¿Hasta de tu sombra? Sí hay personas, créanme, sí hay personas que valen la pena confiar, personas buenas,

dan buen testimonio, que desean lo bueno para su prójimo. Lo existe ahí. Y no creas que todos son malos, que en nadie tú puedes confiar. Con eso quiero decirte que tú seas una mujer sabia, prudente, un varón que ande en integridad. Porque no porque tú creas, bueno, hay que confiar en todos, no, tampoco. Por eso tienes que tener sabiduría para darte cuenta. Bien, otra frase sería esta: ya estoy mayor para aprender. ¿Cuántas veces? Yo hace muchos años, me puse a estudiar inglés y computación. Y bueno, yo tenía una compañera en computación. Ella tenía 65 años y era la mayor del grupo. Y bueno, era la mamá del grupo. Y todas admiraban. ¿Cómo es que ella, al tener 65 años, seguía queriendo aprender más? Pues la edad no tiene, la edad no te puede limitar para nada. Cuando uno a veces ha perdido años después que tú has salido del colegio por X motivos, no has estudiado porque quizá no tuviste los medios, tu padre no te pudieron dar, qué sé yo, qué pudo acontecer en tu vida, y luego tú dijiste, bueno, la pasé muy mal, no supe aprovechar mi juventud, y hoy a mis 30 quiero estudiar una carrera. Y en la mente te rodea tus pensamientos, tus Pepe Grillos, y te dice, ya estás viejo, ya estás mayor. ¿Qué has hecho cuando eras joven? Ahora, qué vergüenza, ¿qué van a decir los demás? Es más, vas a ser el adulto del grupo. Todos son jóvenes. Salidos del colegio, 18, 17 años. ¿Qué van a decir los demás? ¿Para qué ya vas a estudiar? ¿Has escuchado eso? Sí, yo a menudo, sí. Y nos limitan estas frases. Otra frase que nos bloquea es esta: las mujeres son manipuladoras. Sí, algunos varones seguro están diciendo que sí. Es más, están poniendo su like. Sí, no digo que no los hay, sí los hay. También hay hombres manipuladores. Pero no es que todas las mujeres, o sea, no todas, porque en el mundo hay muchísimas mujeres, miles de mujeres, y no todas son manipuladoras, porque algunas tuvieron una vida distinta a otras y sus circunstancias les llevó a actuar de esa forma insana, porque manipular a alguien no es sano, definitivamente no es sano. Mentalmente hay que estar un poco distorsionada para poder hacer esto. Ni hombre ni mujer. Y otra frase que viene a mi memoria es: si los demás ven que eres inocente, se aprovecharán de ti. Sí. Si yo voy a ser como inocente, pues no, voy a ser viva. Y por eso es que escucharon esta frase, al menos en los limeños lo dicen, ¿no? Hay que ser avispados. O sea, estas creencias, año tras año, está en nuestra vida diaria, en nuestro hablar diario. Y actuamos según a eso. Pensamos según a eso. Y creemos y hasta sentimos. Y así hay muchísimas frases que nosotros a diario vamos a encontrar, vamos a escuchar. Y voy a mencionarle algunas otras más. Todos los políticos son corruptos. Esta sí, ¿no es cierto? Es bien conocida, ¿cierto? Sí, de pronto algún candidato ahorita nos está escuchando por las elecciones municipales, regionales, pero no. No, señores, no todos los políticos son corruptos. De hecho, que hay personas sanas emocionalmente, quizá no en su totalidad, vamos a decir en 90%, que entran a gobernar con una intención sana, saludable,
Créanme que sí.

0: Mire, ¿saben qué? Hace varios años atrás yo pues me he candidateado como regidora y yo no tenía intenciones negativas. Al contrario, yo decía, no sé, voy a proponer normas, leyes para mi ciudad, cambiar algunas cosas. Y bueno, aquellos hombres que dañan y lastiman y violentan a las mujeres y son infieles, les voy a meter en una cárcel, no sé, voy a hacer en el cerro más elevado y cosas así pensaba, pero lo pensaba en una base sana, ¿saben? Porque no había intención negativa, porque al ponerlos en un lugar lejano es que ellos tenían que aprender a valorar a esas mujeres, que esas mujeres han podido ser sus madres, porque al final nacieron de una mujer que podrían ser sus hijas. Entonces, darles instrucciones y ayudarles, darle la oportunidad que ellos puedan darse cuenta de lo que estaban haciendo estaba mal. Pero yo creo que así algunas autoridades que se postulan a, no sé, alcaldía, regiduría, diputada, y bueno, ellos tienen intenciones sanas para nuestra ciudad, para nuestro país, y no todos totalmente son corruptos. Claro, otra cosa es que en el camino
1: Se vuelven
0: se
1: corruptos.
0: vuelven, se corroen y se dejan alimentar. ¿Con qué? Pues con la avaricia, sí, señores. Así es, la avaricia es el padre de qué, del pecado, del poder. Y busca mucho poder. Bueno, en fin. Y otra frase es esta, ¿no? Tanto ganas, tanto vales. ¿Eh? Dime cuánto tienes, te diré cuánto vales. Como si tener una billetera gruesa va a definir a la persona. Como si el vestir de etiqueta o de marca va a definir a la persona. Esto es totalmente errado, puesto que nuestra sociedad ahora se basa en que si tú estás bien vestido, bueno, te diré, y nuestras madres nos los aconsejan. Sí, ciertamente, en algún momento yo he escuchado a alguna persona cercana, mira, si te vas a presentar a un puesto de trabajo, pues ve elegante, ve formal. Pero como que te induce, ¿no? Te induce a que tú, pues, según a lo que te vean, te van a tratar, ¿cierto? Y bueno, eso no significa que tú te vayas todo desarreglado, no, no, no, porque cuando tú entiendes qué es la valoración propia, entonces vas a aprender a quererte, amarte y aprender a estar adecuado según a la ocasión. Esto. Y si tú dices ser imagen, semejanza a Dios, entonces pues te vas a comportar como tal. Y bueno, por último, vamos a hablar sobre esta frase. Mi pareja me tiene que complacer si me ama. A ver, jóvenes, ustedes respondan esto. Recuerden esta frase. A ver, ahorita se me vino una frase que dice así. Si me amas, dame la prueba del amor. ¿Ah? ¿A cuántos esto les cae como anillo al dedo? Los varones que dicen a las mujeres y estas mujeres jóvenes, ¿no? Que han dado su brazo a torcer. O sea, ha dicho a la primera, sí, porque si no te digo sí, te me vas a ir. Y sin tu amor yo no puedo vivir. No, no es cierto, no es cierto. Si te ama, si dice quererte, si dice amarte, pues entenderá también tus limitaciones, entenderá tu forma de pensar y ambos tendrán una meta en común. Ambos se ayudarán, ambos se entenderán, se apoyarán y caminarán a un solo objetivo. Y nada de que tú me tienes que complacer, ¿no? A ver, jóvenes, algunas, ¿qué les pasa? Porque yo sí tengo mucha, mucha información sobre esto, puesto que he trabajado con jóvenes de la universidad y muchas jóvenes por no perder al enamorado les daban, hasta les pagaban la comida, les pagaban las

0: tareas, les hacían las tareas, o porque no querían dejar que se vaya a otra universidad, pues ellas dejaban la universidad y se iban a la otra universidad, solo por él, por complacer. Eso será amar. No es mucha, mucha palabra. Yo diría, ¿eso es querer? No. O alguien me puede decir que sí. Bueno, quizá alguien que diga que sí. La forma de amar, vamos a hablar en otro momento, pues es amplio. Y definitivamente, estas creencias nos llevan a cometer grandes errores y a creernos que así es la vida. Muy bien, ahora vamos a dejar
1: Ya
0: con...
1: es hora.
0: Ah, ya es hora, lo siento. Entonces vamos a hablar así rápidamente de las consecuencias porque es importante hablar qué consecuencias trae estas creencias. Ok, lo sentimos. Rápido pasó la hora. Pues las consecuencias que en nuestra vida diaria va a acontecer es, tenemos una opinión formada sobre las cosas y no es que esté mal el tener creencias, como les decía, pero si estas creencias están degradadas por traumas, dolores, desengaños, heridas, frustraciones, pérdidas de un familiar, y si no las has superado tú, varón o mujer, estas te llevarán al fracaso. Y tu vida será dirigida por ellas a través de estas creencias limitadas que te van a limitar muchas oportunidades y grandes momentos de felicidad y de agrado con las personas que te rodean, con tus familiares. ¿Y cómo te van a hacer sentir estas creencias? Te van a hacer sentir desdichados. Sí, desdichados. Vas a sentir que la vida te trata mal, que todo te va mal, que todos te tratan mal. ¿Y dónde está tu autonomía? Te pregunto. ¿Dónde está? ¿Crees que tienes autonomía? Pues te invito a que tu autonomía esté basada en aquel que te dio la vida. Y este es Dios, nuestro Padre Eterno. Confía en Él. Y bueno, y te doy todas las bendiciones y nos encontramos hasta el próximo sábado.
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Bien, mis hermanos, muy buenas tardes. Esta tarde estamos aquí una vez más para poder presentar nuestro programa de hoy. Hoy día 5 de septiembre del año 2026, y una vez más estamos para poder presentar junto a mis hermanos. ¿Qué tal, mis hermanas, mis hermanas? Estamos aquí para poder complacer con nuestra música cristiana para todos mis hermanos, para todas mis hermanas. Saludando cordialmente a todas mis hermanas en los diferentes departamentos. Primeramente, darle las gracias a nuestro Padre Celestial y te damos gracias siempre a nuestro Dios Todopoderoso Jesucristo, hermanos míos. En primer lugar, queremos acercarte y darte las gracias a nuestro Padre Celestial. Un breve acercamos a nuestro Padre Celestial. Muchas gracias, Dios Padre. Muchas gracias, Dios Todopoderoso Jesucristo. Te damos gracias, Padre, por este tiempo. Te damos gracias por este día tan hermoso, Señor. Te damos gracias, Señor, por esta oportunidad que nos has dado, Padre, para poder, Señor, estar aquí en la radio. Vida, Dios Santo, bendito Jesús. Gracias, amado Dios. Gracias, Dios Todopoderoso Jesús. Danos ese entendimiento, sabiduría, para poder, Señor, estar siempre en tu lado, delante de ti, para poder complacer, Señor, con un mensaje cantado a todo tu pueblo, Dios Santo, bendito Dios. Muchas gracias, rogamos, te pedimos, en el nombre de Jesús. Bien, hermanos, una vez más saludando cordialmente a todos mis hermanos que tal en los diferentes departamentos de Cusco, en Madre de Dios estamos aquí, hermanos, en 96.7 estamos aquí en Puerto Maldonado. ¿Qué tal mis hermanos de Sicuani, Canchis, Quispicanchis? ¿Qué tal mis hermanos de Arequipa y Ayacucho, Puno? Saludamos muy cordialmente, hermanos, desde Puerto Maldonado. Para poder empezar, hermanos, queremos complacer con una música cristiana, con una música que edifica a nuestra vida espiritualmente, hermanos míos. Entonces acá a nuestro secretaría vamos a pedir una música cristiana para que complace esa música, hermanos.

0: 5 de la tarde con 9 minutos, mis hermanos, mis hermanas. Estamos 5 de la tarde con 9 minutos. La hora es muy importante, mis hermanos míos. ¿Qué tal, mis hermanos? ¿Qué tal? Seguramente están en la chacrita, en el trabajo, hermanos, acá en la ciudad. Aquí estamos en la ciudad de Puerto Maldonado, hermanos míos. Acá un calorcito fuerte, hermanos, está haciendo. Seguramente en departamento del Cusco, seguramente frío, hermanos, con frío. Seguramente mis hermanos del campo trabajando en la chacra. Seguramente, hermanos, también mis hermanos en la ciudad de Cusco también trabajando, en cada uno de ustedes, hermanos. Saludamos cordialmente a todos mis hermanos de la provincia de Acomayo. ¿Qué tal, mis hermanos de provincia de Acomayo? Están en la grata sintonía también en Radio Marca Conga, en Radio Marca Conga FM, hermanos. Radio Vida. Y también saludamos a todos mis hermanos de Sangarará, Tío. ¿Qué tal, mis hermanos de Santa Rosa de Vina, Comunidad Campesina de Marcaconga, Chichicaya, Chavaya, Arampampa? A todos mis hermanos en la comunidad de Chichicaya está full sintonía, hermanos. Mi hermana Olinda Mamani, también mi hermana Teófola, también mi hermana Timotea Tito, también hermano Modesto Beto. También saludamos muy cordialmente también a la señora Vicentina, a mi hermana Vicentina Quispe. Ellos también están en la grata sintonía, hermanos, esta tardecita. Vamos a complacer con buena música, hermanos, a todos mis hermanos, hermanas.
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0: 5:05 de la tarde con 17 minutos, mis hermanos. Estamos gozando, estamos alegrando, hermano, esa tardecita. Estas horitas, hermanos, estamos complaciendo con música cristiana, música que edifica nuestra vida espiritual, mis hermanos míos. Aquí estamos con mi hermano pastor Pedro, para poder compartir este momento, hermanos, en Radio Vida. Y saludando siempre a todos mis hermanos de acá de Puerto Maldonado, de la Iglesia Nueva Vida en Cristo. Vamos a pasar los micrófonos a nuestro hermano pastor Pedro. Mi hermano pastor Pedro.
1: Gloria a Dios. Bien, mis amados hermanos, tengan ustedes muy buenas tardes. Por la bendición del Señor, hoy nos encontramos en esta hermosa emisora Radio Vida. Y saludamos al pastor Abel Rojas por la oportunidad que nos concede. Dios le bendiga a todos los hermanos de la ciudad de Cusco, de diferentes lugares. Dios en su momento me dará la oportunidad de conocerlos, mi amado hermano. Que Dios lo bendiga a todos los, mis hermanos por diferentes lugares, Cusco, Arequipa, a donde llega la emisora Radio Vida. Gloria sea al Señor. En esta hermosa tarde saludamos aquí en Puerto Maldonado a todas las congregaciones Pacto Eterno de los pastores Carlos González de Yuma, que se encuentra en la ciudad de Cusco, con motivo de salud, y en su gracia, pues, lo traga bien a Puerto Maldonado. Saludamos también al pastor Roberto García, que nos da los cursos y seminarios. Que Dios le bendiga a este pastor tan amable, que siempre capacita las congregaciones. Saludamos a todos los hermanos, también trabajadores en Puerto Maldonado, que están en diferentes lugares, como es nuestro pastor evangelista Guillermo Olivera Quintanilla, su amada esposa. Y a todos mis hermanos, hermanos lindos de la congregación evangélica Maranata, Nueva Vida en Cristo Jesús. A nuestro hermano Marcelo Córdoba Carrasco, su amada esposa. A nuestro hermano Francisco Flores, a su amada esposa. A nuestro hermano Juan Díaz Nino Guamán y a su amada esposa, hermano lindo. Y a todos los hermanos de este lugar, Puerto Maldonado, que Dios me lo bendiga, hermano lindo. Y como también olvidarnos de nuestro hermano Wilfredo, también que nos dé la oportunidad con esta radio para poder llegar a lo más recóndito de Puerto Maldonado y a diferentes comunidades nativas donde pueda escuchar esta emisora. Gloria sea al Señor. Paquito lindo.
0: Mi hermano pastor Pedro, son las 5:20, mis hermanos, mis hermanas. Es verdad, hermanos, a Radio Vida está llegando dependiendo de quién, hermano, el internet. Anchamonos con los dominicanos, apango mi quispa, que un chica Sánchez Rique, Matajas, Cábalo, Punja y Pina, Casancho, de Copanaicona, que quechua semilla de Mataja, Rino de la Mosa, Nojajo, de Copanaicona, Napadero, pues papones siempre en la ciudad de Cusco, también en departamento de Puno, en Ayacucho, que ya está con la Pedro Sánchez, está con la Pajato con Garena, Pedro y Taque. De igual manera, hermanos, también en la Pedro que se pone ahí, que es Zapango, Niquichista, en la comunidad campesina de Marcaconga, también mi hermana Victoria Palamino, y también saludamos a su esposo Ernesto Condere. ¿Por qué no también saludarlos aquí en departamento de Madre Dios a mi hermano pastor Hilario Cruz Sánchez, mi hermano pastor? Muy buenas tardes, mi hermano, bendiciones, hermano, para tu esposa Aurelia, también a mi hermano pastor Basilio Escuro y su esposa Virginia. También saludamos a mi hermana, a mi hermano Francisco Flores, es su esposa Evangelina Condore. ¿Qué tal, mi hermana? ¿Dónde estás, hermano? Seguramente trabajando. Y también para mi hermano Marcelo Córdoba y su esposa Linda Seferina. Mi hermano Juancito, Juancito, Juan de Dios, ¿dónde se encuentra, mi hermano? Para usted también un saludo cordial, un abrazo fuerte para su esposa. A todos mis hermanos saludamos muy cordialmente, hermanos, desde Radio Vida. Ahora sí, hermanos, con la Eurasiata Cosérico Sánchez, nuestra hermana Taquipera Sánchez, nuestra hermana en Patria Sum.

La hora exactamente las 5 de la tarde con 25 minutos, 5 de la tarde con 25 minutos. Importante, hermanos.

5 de la tarde con 27 minutos, hermanos, rápidamente corre la hora. Entonces, hermanos, saludamos también a todos mis hermanos vivos esta tardecita. Estamos con el hermano Pastor Pedro y aquí, hermanos, para poder transmitirle este momento para todos mis hermanos. Y acá de 10 minutitos estamos compartiendo la palabra de Dios, hermanos, para todos mis hermanos que están en la grata sintonía de esta emisora Radio Vida. En el acta canchamonos que ocupan ahí con la poder que se opone siempre por el emisión que se oculta a Santa Guasaparís, para que tal mis hermanos y con la Lilian Chimenay en Chacrayan Canapicha, Sierra Pecariqui, para una paja tocan carina para que está aquí. Y que el acta canapicha que se a ver que tal mis hermanos pastores de la iglesia, iglesia Maranata, en Unión Chavay, ¿qué tal mi hermano? Hermógenes Cascamaita, mi hermano, ¿qué tal para madre esposa, para sus hijas? También saludamos a mi hermano Bonifacio Quispe, ¿qué tal mi hermano Bonifacio? Seguramente taxias Pacharique, va a yendo a Choquicabana, a Comayo, Sangarará, Marcacongan, Spacharique. Va a pasar tu cancarena, paico y taquita presunches, callatas mis hermanos también, que está en Pumacanchi, mi hermano Francisco Orochi, para mi hermano pastor, para su esposa linda. Muy buenas tardes, mi hermana pastora. Y también saludamos a todos mis hermanos de la Iglesia Asamblea de Dios del Perú, en la comunidad de Chilchicaya, igual manera, para la Iglesia Asamblea de Dios del Perú, en la comunidad de Chilchicaya. Y también para todos mis hermanos de Santa Rosa Divina, y en la comunidad de Tío, a una pausa tocan carina para quitarque, mi hermana Icona, neopajla mampuni, por eso un chis, papanchista, jatico suave le pone siempre por eso un chis, para Icona. 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

5 de la tarde con 20 minutos. A ver, vamos a gozarlo. Fiesta, fiesta. Vamos a hacer en la casa de mi Dios. Es así, hermanos. 5 con 29 minutos.

tarde, 5:35, fiesta haré en la casa de mi Dios, es verdad hermanos, cuando nos vamos a la iglesia, a la casa de Dios, estamos gozando, glorificando a nuestro Padre, nos gozamos, hacemos una fiesta hermanos míos, igual mañana mis hermanos hacen una fiesta en diferentes partes, hermanos míos en las diferentes iglesias, mañana el día domingo hermanos, día sábado, mañana domingo, tenemos que ir a la casa de Dios hermanos para hacer fiesta. Sí, hermanos, el día domingo congregamos todos cristianos, hermanos, todos mis hermanos, vamos a las iglesias, hermanos, a la Asamblea de Dios, Maranata, también de la iglesia peruana, y estamos olvidando a la iglesia peruana, hermano, que está mi hermanito Abrancito Rojas, hermano Abraham Apaza, donde se encuentra, hermano, estamos esta tardecita, estamos, hermanos, reemplazando a mi hermano Abraham Apaza. Nuestro programa va a ser, hermano, el día lunes a viernes a las 4 de la tarde. Lunes a viernes va a ser las 4 de la tarde, hermanos. Estaremos siempre invitando a todos, hermanos, de los diferentes lugares, hermanos, de las diferentes iglesias. Este programa siempre, especialmente, vamos a invitar a los pastores para que puedan compartir la palabra de Dios, hermanos míos. Ese va a ser este programa, hermanos, el día lunes a viernes a las 4 de la tarde, hermanos. Mi hermano, son las 5 de la tarde, 5:38. Aquí viene, hermanos, mi sanador, exactamente, nuestro Padre Celestial es nuestro sanador. Acá está Ministerio de Alabanza, Filadelfia, hermanos míos.

0: Las 5 de la tarde con 42 minutos, hermanos míos, mi sanador, nuestro sanador, nuestro Padre Celestial, está en medio de nosotros, hermanos, en espíritu. Mis hermanos, nos llegamos, hermanos, casi faltando 19 minutos o 18 minutos nos falta para llegar a la parte final, hermanos míos. Este momento, hermanos, es ahorita, vamos a escuchar la palabra de Dios. La palabra de Dios muy importante, hermanos míos. Vamos a compartir la palabra de Dios, hermanos, bajo la condición de nuestro hermano, Pastor Pedro.
1: Hermano Pastor Pedro.
2: Gloria sea al Señor. Bien, mis amados hermanos, a Dios gracias por el tiempo que nos concede. En esta oportunidad quiero llevarlos al libro de San Mateo, el capítulo 11, el versículo 20 al 24. Un pasaje muy hermoso donde Dios nos muestra, hermano lindo, una luz y una esperanza. Y el Señor espera una respuesta de sus hijos. Hermanos míos, quiero compartir esta palabra que Jesús dirigió a las tres ciudades de Corazín, Betsaida y Capernaum. Estas ciudades eran muy grande, donde Jesús había hecho muchos milagros, muchas sanidades en diferentes lugares de aquel entonces, mi hermano lindo. La gente había visto el poder de Dios, había visto y escuchado las ricas enseñanzas del Nazareno. Había recibido una gran oportunidad, mi amado hermano. Pero había un problema en ese lugar de Capernaum, Betsaida y Corazín. No se habían arrepentido. En Mateo, el capítulo 11, el versículo 20, dice que Jesús comenzó a reprenderlos a las ciudades donde había hecho muchos milagros, mi amado hermano, porque no se habían arrepentido. Aquí encontramos la pregunta que debe acompañarlo durante este mensaje en esta hermosa tarde, mi amado hermano. Gloria sea al Señor. ¿Estamos haciendo con la luz que Dios nos ha dado? ¿Qué estamos haciendo, mi amado hermano? ¿Qué está usted haciendo, mi amado hermano? Encontramos en este pasaje una enseñanza para nosotros, hermano lindo. Dios nos da las oportunidades, hermano lindo, y debemos aprovecharlas. Jesús dice, hermano lindo, en su palabra, ¡ay de ti, Corazín! ¡Ay de ti, Betsaida! ¿Por qué me reprende, hermano? Observamos, hermano lindo, al Señor Jesucristo, una preocupación tan grande. Este pueblo no sabía, había endurecido su corazón, y el Señor lo reprende, él comienza a reconvenirlos, mi amado hermano, porque habían recibido mucho, habían tenido las oportunidades de escuchar al mismísimo Jesús, al mismísimo Nazareno, y ver las obras que había hecho en Capernaum, Betsaida y Corazín. Pero recibir una oportunidad de Dios tiene también grandes responsabilidades, mi amado hermano. Tenemos que considerar nosotros como cristianos. Nosotros también hemos recibido mucho. Usted y yo hemos recibido mucho del Señor. Tenemos la palabra de Dios, mi hermano lindo. Tenemos la palabra de Dios. Podemos escuchar el Evangelio de Jesucristo por diferentes emisoras, por prédicas, sermones, hermano lindo. Podemos orar, podemos congregarnos, mi amado hermano, podemos aprender de Cristo, mi amado hermano, sus grandes y dulces enseñanzas, mi amado hermano. Podemos experimentar su misericordia de Dios en nuestras vidas, todos los días de nuestra vida. Debemos nosotros entonces preguntarnos una pregunta que debe llegar a lo más profundo de cada corazón, mi amado hermano. ¿Qué estoy haciendo con todo lo que Dios me ha mostrado? ¿Qué está usted haciendo, mi amado hermano? ¿Qué estamos haciendo nosotros con el hijo de Dios, hermano lindo, de todo lo que nuestro Dios nos ha mostrado? No basta, hermano lindo, de escuchar solamente la palabra del Señor. Tenemos que obedecerla, mi amado hermano. No basta con conocer. Tenemos que practicarla, mi amado hermano. No basta de decir que creemos en Cristo, que creemos en el Dios de la gloria. Nuestra vida debe mostrar esa fe profunda, lo que nos ha dado el Maestro. Gloria sea al Señor.

mi amado hermano, tenemos que reflexionar, tenemos que considerar, mi amado lindo, qué estamos haciendo con todo lo que Dios nos está mostrando, mi amada hermana. Una de las primeras enseñanzas que se nos enseña es esto, mi amado hermano. Segundo, gloria sea al Señor. Debemos acostumbrarnos a las cosas de Dios. No, mi amado hermano, no debemos acostumbrarnos a las cosas de Dios, hermano lindo. Dios no quiere eso, quiere que obedezcamos, mi amado hermano. Jesús hace una comparación sorprendente. Dice que si los milagros realizados en Corazín y Beisaida se hubieran realizado en Tiro y en Sidón, aquellas ciudades se habrían arrepentido, mi amado hermano. Pero sin embargo, dice el Señor, Tiro y Sidón eran ciudades paganas, conocidas en la historia bíblica por su idolatría, por su orgullo, por su arrogancia, por sus comercios, mi amado hermano. Jesús las utiliza aquí, hermano lindo, para mostrarnos cuánto mayor era la responsabilidad de quienes habían recibido la luz.

obedecer para cumplirla, como decía Esdras de Manolinda en el capítulo 7, versículo 10, mi madre hermano. Que nunca nos acostumbremos tanto a las cosas de Dios que dejemos de responderle. Gloria sea al Señor. Tenemos que aprender, mi madre hermano. Tenemos que acercarnos al Señor en obediencia a su palabra, con un corazón cambiado, no con un corazón endurecido, hermano lindo. Bethsaida había escuchado tanto, Corazón había escuchado tanto, de milagro, pero pegaron su corazón, mi amado hermano. Hoy en día, tantos hermanos, tantos hombres escuchan palabra, por emisoras, hermano lindo, por sermones, por celulares, pero el corazón sigue endurecido, mi amado hermano. Gloria sea al Señor. Hermano lindo, tenemos que aprender. La mayor luz que Dios nos da a nosotros nos trae mayor responsabilidad, mi amado hermano. En cuanto más conoces, mi hermano lindo, tenemos mayores responsabilidades, mi amado hermano. Por eso, hermano lindo, decía hermano lindo Santiago, no te hagas más sabio porque recibiréis mayor condenación, mi amado hermano. Ahora Jesús habla a Capernaum. Él habla a Bethsaida y no habla a Capernaum. Y le dice de esta manera, mi amado hermano: y tú, Capernaum, que has levantado hasta el cielo, hasta el Hades serás abatida. Capernaum había recibido grandes privilegios espirituales, mi amado hermano, pero esos privilegios no produjeron arrepentimiento. Aquí encontramos nosotros un principio para cada uno de nosotros: mayor luz, mayor responsabilidad. Jesús nos enseña que en el día del juicio será más tolerable para Tiro y Sidón que para Corazín y Bethsaida, y más tolerable para Sodoma y para Capernaum. Esto no significa que Tiro, Sidón y Sodoma fueran ciudades justas. Significa que Dios toma en cuenta la luz y la oportunidad que una persona ha recibido. Por eso, hermano lindo, debemos preguntarnos solamente: ¿cuánto sé de la Biblia? Hermano, consideremos. No debemos preguntarnos nosotros solamente cuánto sabemos, hermano lindo. Debemos preguntarnos, y esta pregunta debe conmover nuestras entrañas, nuestro corazón, mi amado hermano: ¿cuánto estoy obedeciendo de lo que Dios sé, de lo que Dios me enseña, hermano lindo? ¿Qué estás haciendo? ¿Cómo te estás conduciendo en el trayecto de tu vida? ¿Qué estás haciendo con lo que Dios, hermano lindo, te ha dado, hermano? Con lo que Dios te ha capacitado, ¿estás cumpliendo el mandato del Señor? Bendito sea el Señor, mi amado hermano. ¿Qué nos ha mostrado Dios todavía, hermano lindo? ¿No estamos obedeciendo? ¿Hay algo que debo abandonar? Hermano lindo, ¿hay alguien a quien debo perdonar? ¿Hay un área de mi vida que debo entregar completamente al Señor? ¿Hay algo que Dios me habló? ¿Estoy postregando? No endurezcamos nuestro corazón, mi amado hermano. Bendito sea el Señor. Papito lindo, cuando Dios nos muestra algo, respondamos. Cuando Dios nos corrige, arrepintámonos. Cuando Dios nos llama, obedezcamos, hermano lindo. Terminamos, hermano lindo, mi amado hermano. No despreciemos la luz de Dios que nos ha dado. Corazín vio, hermano lindo. Bethsaida vio. Corazín vio, hermano lindo. Capernaum vio. Pero ver no fue suficiente. Necesitamos arrepentirnos. Y nosotros también necesitamos responder a Cristo. Por eso terminamos con esta pregunta, mi amado hermano. Después de todo lo que hemos mostrado, lo que hemos hablado, ¿cómo estoy respondiendo al Señor? ¿Cómo estoy respondiendo a Él, mi amado hermano? Que nuestra respuesta no sea solamente: Señor, yo escuché tu palabra, sino que sea: Señor, yo escuché tu palabra, me arrepiento, creo en ti y voy a obedecer, mi amado hermano. Dios no solamente quiere que veamos sus obras,
quiere que respondamos a ellas con arrepentimiento, fe y obediencia, mi amado hermano. Que Dios me lo bendiga, hermano lindo, estamos a tarde con esta palabra y que llegue a lo más recóndito de cada corazón, mis amados hermanos. Gloria sea al Señor. Papito lindo, hermano lindo, entonces, la enseñanza del Señor, usted y yo tenemos que considerar, mi amado hermano. No dejemos pasar el tiempo. Recuerde, hermano lindo, que tenemos una orden de un Señor. Hermano lindo, que tenemos que ir a llevar su palabra a diferentes lugares del mundo. Hermano lindo, ahí en tu comunidad, ahí en tu barrio, ahí donde te encuentras, en el trabajo. Pero hacemos el tiempo, mi amado hermano. Estamos viendo los tiempos tan difíciles, hermano lindo. En diferentes lugares, lo que estamos viendo a través de las noticias, hermano lindo, terremotos, expuestos, hermano, violencia en todo lugar. Listo, mira pronto, mi amado hermano, que para tu corazón, hermano lindo, de lo que ha recibido, enseña, muestra al que no conoce. Alumbra como la luz de Cristo, hermano lindo. Dice la palabra que no te puede tener, hermano lindo, la luz bajo la luz, hermano. Tiene que mostrar el que yo, hermano lindo, como las lámparas del Señor, que alumbramos en este mundo de una tiniebla, mi amado hermano. Consideremos su palabra, mi amado hermano lindo, y aprendamos, hermano lindo. Dios no solamente quiere que veamos sus obras, Él quiere, hermano lindo, que respondamos a ellas con sinceridad, con arrepentimiento, fe y obediencia a su palabra. El Señor nos dijo, hermano lindo, y predicar el Evangelio a toda criatura, hermano lindo. Esa es la gran comisión que tenemos que responder nosotros. Un día estaremos delante del Maestro y le diremos, mi amado hermano, gloria sea el Señor. Que Dios me lo bendiga, hermano lindo, a todos ustedes en esta hermosa tarde. Y no solamente será una oportunidad, hermano lindo. Dios permita cuantas más, hermano, mientras estemos con vida en esta tierra, tenemos que obedecer y estaré siempre trayendo mensajes de esperanza, hermano lindo, a todos los hermanos, a todos los hombres que escuchan esta emisora en diferentes lugares.

Ares, mi amado hermano. Gloria sea al Señor. Papito lindo. Ahí sea la gloria, ahí sea la honra, hermano lindo. Por todos los siglos de los siglos, mi amado hermano. Amén. Dios le bendiga, mi amado hermano.

5 a 5 de las 6 de la tarde, 6 de la noche con 01 minuto, mis hermanos míos. Yo estoy pensando en las 5 de la tarde, hermanos. Y hermanos, estamos compartiendo la palabra de Dios, compartiendo a nuestro hermano pastor.

por las diferentes iglesias de la Iglesia Asamblea de Dios del Perú, mi hermanos de Iglesia Maranata de Solar 1. Hermanos míos, para ustedes un abrazo fuerte desde Radio Vida. Hermanos, vamos a compartir, hermanos míos, una alabanza, hermanos, para poder gozarnos, para poder alegrarnos, hermanos míos.

0: Las 5, las 6 de la tarde, 6 de la tarde con 6 minutos, mis hermanos, mis hermanas. Estamos escuchando Belmita Rojas, la Vilma Rojas, hermanos míos. ¿Qué tal, mis hermanos? Estamos aquí en Puerto Maldonado y saludamos cordialmente a todos mis hermanos de Nueva Vida en Cristo. Hermanos míos, vamos a pasar también para que puede, también, hermanos míos, para que pueda saludar a sus ovejas, hermanos de la Iglesia Nueva Vida en Cristo, a mi hermano Pastor Pedro. Mi hermano Pastor, a ver, vamos a saludar a todos mis hermanos que congregan en la Iglesia Nueva Vida en Cristo. Seguramente también conoce mis hermanos de la Iglesia Solar 1. Mi hermano.
1: Gloria sea al Señor. Una vez más, mis amados hermanos, saludamos a todos nuestros hermanos en diferentes lugares.

bendición especial, hermano lindo, pues a la congregación que Dios en su gracia me ha permitido dirigir, hermano lindo, en estos tiempos. Saludamos a cada uno de ellos. Sabemos que no es fácil el evangelio. Animamos pues a toda la hermandad a permanecer fiel al Señor. Mañana domingo estamos esperando a todos los hermanos, Iglesia Nueva Vida en Cristo Jesús, Avenida Espumarrosa, con el pasaje Chivicuas a la izquierda, hermanos lindos. Aún a los visitantes, a los que quieren conocer el camino de la verdad, las puertas están abiertas, hermano. Dios hace la invitación a través de su siervo a todos los que quieran conocer al Maestro de Galilea. Saludamos a cada uno de nuestros hermanos, a nuestro hermano pues, Juan de Dios, a nuestro hermano Nancy Pocorimay. Saludamos a Mabelindo, a nuestro hermano también en la localidad de La Cachuela. Hermano lindo, muchos hermanos por ese sector. Saludamos también a nuestro hermano Nicolás, gracias al Señor, a nuestro hermano Guillermo Olivera, hermano lindo. Saludamos también a nuestro hermano Pastor Cuido, hermano lindo, Basilio de Cuido, en La Joya, hermano lindo, en esta hermosa tarde, también seguramente escuchando esta emisora de Radio Vida. Hermano lindo, saludamos también a la congregación de nuestro hermano pastor Carlos González, que hoy pues se encuentra en la ciudad de Cusco por motivo de salud. Hermano lindo, estaremos orando por nuestros pastores, que Dios en su gracia pues lo levante de su mal que está atravesando en estos tiempos, hermano. La verdad que como cristianos también pasamos momentos muy difíciles, hermano, pero la palabra de Dios nos dice, hermano lindo, aunque el Dios no produzca, aunque falte, dice, uva en las vides, hermano lindo, aunque falte la fe en el lugar, dice, con todos nosotros podemos esperar al Señor. Él dará de nuestros pies como de hierba, dice el Señor, entonces nos sacará de lugares, hermano lindo, y pasaremos, hermano lindo, a lugares muy hermosos, muy felices, hermano lindo. Animamos al pastor, pues, hermano lindo, a nuestro pastor Carlos González, de la República, a la esposa, hermano lindo, porque tenga la fortaleza y que Dios gracias pues le dé sabiduría para que puedan salir de este entorno de salud que está atravesando nuestro hermano Carlos González, hermano lindo. De igual manera también saludar a nuestros pastores de la Junta Nacional, nuestros pastores José Herrera y su Junta Directiva, hermano lindo. Ya tenemos en este colectivo, estamos juntándonos, hermano lindo, porque también seguramente en la reunión que siempre hay cada año, hermano lindo, y que Dios me lo bendiga a todos ustedes, hermano. Entonces, de mañana, hermano lindo, mañana esperamos a todos nuestros hermanos de acá de Puerto Maldonado, de la Iglesia Evangélica Maranata, Nueva Vida en Cristo Jesús. Hermano lindo, que Dios me lo bendiga a todos ustedes. Invitemos a nuestros vecinos, invitemos a nuestros hermanos. Tenemos familias que no conocen todavía, tenemos hijos, entonces los gastos, los labios para que puedan animar, hermano lindo, mientras haya tiempo, mientras haya oportunidad, mi amado hermano. Los esperamos el día de mañana a toda la hermandad, hermano lindo. Gloria sea al Señor.

Las 6 de la tarde, las 6 de la tarde con 11 minutos, mis hermanos. Así es, estamos, mi hermano, compartiendo con mi hermano Pastor Pedro, hermanos míos, siempre saludando a todos los ovejas, a todos mis hermanos que están en la grata sintonía aquí en Puerto Maldonado. Así es, mis hermanos, para mi hermano Pastor Carlos González, y también a todos mis hermanos de Junta Nacional. Y a todos mis hermanos, saludamos, hermanos míos. Y también saludamos, hermanos, esta tarde a todos mis hermanos que están seguramente también congregando en la casa de Dios. Y también el día de mañana, hermanos, todos mis hermanos, a la iglesia, hermanos. Tempranito, alistando, nos vamos a la casa de Dios, hermanos. 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

Las 6 de la noche, 6 de la noche con 20 minutos, mis hermanos, 6 de la noche con 20 minutos. ¿Qué tal, mis hermanos, mis hermanas? Estamos escuchando, hermanos míos, Máximo Paitán. ¿Qué tal, lo que tenéis con Adrián Chimeneyan Casequiches? No hay que pensar que coño, coño, ya está manta. Por el museo de Panaycona, Genante y hasta Conampa, Genante en Comunidad Conampa. Seguramente vamos a saludar, vamos a recordar a todos mis hermanos de la provincia de Acomayo, en departamento de Cusco. ¿Qué tal, mis hermanos? Nugaigo Peikurique, Acomayo y Ajtamanta. ¿Qué tal, mi hermanito Abrancita? Pasa mi paisano. A mi hermano Abraham Rojas, a su esposa, a sus hijas. También saludamos a todos mis hermanos. ¿Qué tal, mis hermanos de Paruro, Chumbivilcas? Chumbivilcas de Ajtapere y Medinayan Casaquiches, Zapanco, Niquispa, Juagopanaycona, Callatajrique, Napadero, que son se rondocan en Paruro, hermano, ¿no es cierto? En Paruro. Y también saludamos también a todos mis hermanos. Provincia de Altas, Canas, Canches, Quispicanches, Urcos, Urcos, ya está, Piquetal, Guapanaycuna, Hermanaycuna, Hermanaycuna, Papanchizo, Ampone, siempre, Totapis, Punchay, Perico, Guapanaycuna, 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por el Sunches, Pajar, Puncheja. Entonces, hermanos, también, Maratumana, Pegamos en Zapanca, como ni hasta, porque hermanos míos, en la provincia de Acomayo está, hermanos, Radio Marcaconga, Radio Vida, que está hoy arizando para Icona, para Icona Tanapay, que son Chiam. Y hasta acá, hoy arizando, somos taquita, Dios, para Itanchispa, el promesa de Dios, para Itanchispa.

0: Las 6 de la noche con 29 minutos, mis hermanos. Las 6 de la noche con 29. ¿Qué tal, mis hermanos? Saludamos cordialmente a todos mis hermanos que están en la grata sintonía esta nochecita. Seguramente a esta tarde están yendo, hermanos, a culto y oración. También a algunos de mis hermanos estarán, a mis hermanitos, están preparando la rica cena, hermanos míos. A todas mis hermanas, ¿qué tal mi hermana Evangelina? ¿Dónde se encuentra mi hermana? Para usted un saludo, un fuerte abrazo, para tus hijos, para tu esposo Francisquito. ¿Qué tal mi hermano Francisco? ¿Dónde se encuentra? Seguramente taxiando, chambeando. Algunos de mis hermanos chambean hasta 9 o 10 de la noche. Que están mis hermanos full chamba, hermanos. También hermanos, para todos mis hermanos en el campo, seguramente en el campo también ya estarán viviendo, hermanos míos, y también descansando, hermanos míos. Y también saludamos cordialmente a todos mis hermanos de Laberinto. ¿Qué tal mis hermanos de Laberinto Cruce Santo Domingo? Para todos mis hermanos saludamos cordialmente en Laberinto. Estamos recordando para mi madre Seferina Marca Villares, y para mis hermanos Johncito, para mi hermita, para mi hermana Aide, para todos ellos saludamos muy cordialmente de Radio Vida de Puerto Maldonado. Y también saludamos a todos mis hermanos 108, 107, que están mis hermanos seguramente chambeando, trabajando, hermanos, y para el día de mañana siempre alistando el estito, hermanos. Tempranito, algunos hermanos empiezan 8 de la mañana, 9 de la mañana, y hermanos, saludamos a todos ellos, hermanos, mañana seguramente a la casa de Dios, Señor, a congregarnos, hermanos. Son exactamente las 6 de la noche con 31 minutos, 6 de la noche con 31 minutos, y vamos a pasar, hermanos, los micrófonos a mi hermano Pastor Pedro. Estamos aquí para que pueda despedirse también, hermanos. Ya estamos llegando a la parte final, hasta las 7 de la noche estaremos, hermanos. Bien, bien, Pastor.
1: Gloria sea el Señor. Una vez más, mi hermano lindo, animando a todos los, a toda hermandad, hermano lindo, para realizarse para el día de mañana, para pasar todos juntos alabando al Señor, ya que los tiempos, hermano lindo, se están agudizando. Como dice su palabra, que el amor de muchos se enfriará, hermano lindo. Es tiempo de despertar, es tiempo de reaccionar como hijos de Dios. Aprovechemos el tiempo mientras haya vida, mientras Dios nos conserve todavía la vida y esperanza, hermano lindo, de poder reconciliar. Si hemos fallado al Señor, dice la palabra, Él está dispuesto para perdonarnos, amado hermano. Cual sea, hermano lindo, el error, cual sea su problema, hermano lindo, ahí está el Señor. Aunque usted puede decir, el Señor no me perdonará porque yo he pecado demasiado, son muchos mis pecados. No, mi amado hermano. El Señor nos dice, si tu pecado fuera rojo como el carmesí, Él lo hará como blanca lana, mi amado hermano. Nunca vengan a nuestras mentes, hermano lindo, palabra de desgano. El Señor sí nos va a sacar de los negocios, decía el rey David. Nos sacará del pozo de las esperanzas, hermano lindo. Aprovechemos el tiempo, cualquier problema, cualquier circunstancia, es parte de

0: esta vida, hermano lindo, el Señor dijo en su palabra, en este mundo tendréis aflicciones, pero su esperanza nos dice que confiemos en Él, hermano lindo. Decía el salmista, hermano lindo, en su palabra, en el Salmo 23, Jehová mi pastor, nada me faltará, aunque ande en lugares delicados, pastor, Él me apacentará, junto a agua de reposo, confortará mi alma, hermano lindo. Aprendamos, hermano lindo, de estas enseñanzas, de este rey tan hermoso, su palabra que nos anima, hermano lindo, pero nos da una palabra de esperanza, dice, aunque yo ande en valle de sombra y de muerte, tú estarás conmigo, mi amado hermano, de manera que no estamos solos, mi amado hermano, tenemos al grande, tenemos al maestro, hermano lindo, el que venció la muerte, por esa muerte hoy nosotros vivimos, por esa muerte tenemos, hermano lindo, la esperanza y la confianza de un día encontrarnos con el maestro de Galilea, hermano lindo. Él no ha muerto, Él está vivo, hermano lindo, aunque muchos hombres en este mundo lo tienen como historia, hermano lindo, pues nosotros tenemos como el dador de la vida, hermano lindo, con el que nos compró con sangre preciosa, nos redimió, hermano lindo, en la cruz del Calvario, mi amado hermano. Sigamos adelante, hermano lindo, esperando el tiempo, que el Señor venga, hermano lindo, a llevar a su iglesia, y estemos preparados, hermano lindo, como las cinco vírgenes prudentes, hermano, no seamos como las insensatas, no nos confiemos, mi amado hermano, aprovechemos, busquemos al Señor, hermano lindo, mientras tengamos oportunidad, mientras haya tiempo, hermano lindo, tenemos que buscar al Maestro, hermano lindo. No te desanimes, siga adelante. Yo sé que usted está pasando dificultades. Yo sé, hermano lindo, que usted está pasando pruebas, hermano lindo. Pero las pruebas, hermano lindo, es parte de nuestro crecimiento espiritual. Es parte, hermano lindo, de nuestro proceso, hermano. Muchas veces vamos a ser pasados por el horno, mi amado hermano. Pero cuando pasamos por el horno, hermano lindo, es para ser sólidos, para ser fuertes, mi amado hermano lindo, para poder vencer las rechanzas del enemigo, para poder estar firmes esperando al Señor su retorno, mi amado hermano. Que Dios lo bendiga a todos ustedes, hermano lindo, a todos nuestros consiervos de diferentes lugares, hermano lindo, al pastor Francisco Poncho en kilómetro 111, hermano lindo, que Dios me lo bendiga, al pastor de su congregación, hermano lindo, igualmente a nuestro pastor Edgar en kilómetro 98, Alta Libertad. Ahí saludamos a nuestro hermano y a toda su congregación, mi amado hermano. De igual manera, Laberinto, a nuestro hermano pastor Walter, que está como responsable, hermano lindo, de esta congregación, mi amado hermano lindo, en Laberinto, casa de Dios, hermano. De igual manera, en Santo Domingo, al pastor Cancio, que Dios lo bendiga, a su congregación, hermano lindo, y a toda su familia, hermano lindo, a sus hijos, sus nietos, a toda su generación. Que Dios me lo bendiga, a nuestro hermano pastor Cancio, y a nuestra hermana también, hermano lindo, de ese lugar, a su suegra, que su nombre ahorita no me recuerdo, hermano lindo, pero está ahí, al lado de la iglesia, está nuestra hermana, Lorenza, gloria sea al Señor, y a nuestro hermano también, Ubaldo, a su suegro de nuestro hermano pastor Cancio, que Dios me lo bendiga a todos ustedes, mi amado lindo, y así a todos los hermanos de kilómetro 30 San Bernardo, de igual manera, mi amado hermano, que Dios me lo bendiga a todos ellos, mi amado lindo. Sigamos con fe y con esperanza, hablando a tiempo y fuera de tiempo la palabra del Señor, mi amado lindo, que Dios me lo bendiga a todos ustedes, gloria sea al Señor.
1: Muchas gracias, mi hermano Pedro, pastor de la iglesia Nueva Vida en Cristo. Gracias, hermanos míos, estamos aquí compartiendo la palabra de Dios, compartiendo un mensaje cantado para todos mis hermanos, para todas mis hermanas que están en la grata sintonía. Hermano pastor de Santo Domingo, hermano Cancio, ¿qué tal, mi hermano? Y mi hermana Yangaseiki. Zapanca, Onequichispa, Jesposa Equipa, Ovejequipa. Hermanos míos, que viene Octaquita Pemseico, Coser Cunequispa, hermanos míos, que aquí está nuestro hermanito Robertito Zambrano, Pepita, quien iba a Coser Cunequispa, Jesposa Equipa.

Son las 6 de la tarde, 6 de la noche con 47 minutos, 6 de la noche con 47 minutos, mis hermanos, mis hermanas. Estamos aquí en Radio Vida desde Puerto Maldonado. Saludamos muy cordialmente a mi padrino Moisés Ramos Villares. Está escuchando en full sintonía en departamento del Cusco, pues Pimpay. Ya tan apay que son chis toco y mona cojo, más son chis manta, napay cuya son tariki a mi hermano Santos Vargas Tito. Maipitas Pedro de Riva Sánchez, Rico de Riva Sánchez dice, saludos desde Marcapata, comunidad Puica, dice, sector Pampa Cancha. Mi hermano Santos Vargas Tito, un abrazo fuerte para tu esposa, gracias por la grata sintonía de mi hermano, y también para todos mis hermanos de este sector Pampa Cancha, en la comunidad Puica. Manari con hecho, pero que ya está Uyere Masánchez, hermanonches, Santos Vargas Tito. Para todos mis hermanos, para todas mis hermanas que están en esta comunidad en Pampacancha, ¿por qué no podemos saludar también a todos mis hermanos de Marcapata? También podemos saludar a Ocongate Tinque, también el distrito de Jasca. Para todos mis hermanos, saludamos hermanos a todos mis hermanos que están en la grata sintonía desde Puerto Maldonado. Y también para mi esposa linda Paulina Palomino. Paipusuerima Sánchez, Paipapusatakangari, Napaigitaki, Katahlara, para todas mis sobrinas en la comunidad de Barcaconga. Aquí está la bonita versión musical, nuestra hermana Lidia Tupa, Paipamonetakiniwa, Kusirikusunches, Kitardempo, Guajmaneigunam.

Las 6 de la noche, 6 de la noche, 48 minutos, 6 de la noche con 48 minutos, rápidamente ocurre la hora, hermanos amigos. Ay, voy a poner alguna rato llamando a Joraja sin que escucha, voy a cachar panacha, señoracha. 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Las pasadas, las cosas pasadas son pasadas, mis hermanos. ¿Qué tal, mis hermanos? Zapán, Gornikispa, Zapán, Inglesia, Pastor, Gunapaj, Napaiki, Hatokankari, Napaiki, Napagara, Puncheta, Payegunap, Nacha, Preparaskana, Preparek, Shanguna, Pagara, Puncheta, Suma, Miguna, Apanangupaj, Zapanka, Oveja, Gunapaj, Hermana Iguna, Hermana Iguna. Entonces, hermanos, que épico ser Xaranches, Pananches, Imperatriz, Suma, Paypa, Moneta, Kini, Ojpana Iguna, Suma, Suma, Takiunaja, Zapán, cojones chispa, guaja para ninguna. 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Emperatriz, suma.

6 de la noche con 54 minutos, mis hermanos míos. Sortadoras tarde, pescación, catabar, y bueno, bueno, Terex Sánchez, que totalmente guajuana y buena. Y somos más pocos Terex Sánchez, que tardente, zapanca, o así una picha, seguramente en la Sierra Manos, aquí en Puerto Maldonado, seguramente estamos escuchando Radio Vida, hermanos míos. Que están mis hermanos, Juancito, para usted también un abrazo fuerte. Para tu esposa y para todos mis hermanos, también saludamos cordialmente a mi hermana

Radio Vida, hermanos, 6:55 de la noche, estamos llegando a la parte final, hermanos míos, esta noche, y saludamos a mi hermana Evangelina, hasta hemos olvidado el nombre, hermanos míos, también a mi hermana Martita Inquillay, también a, para su esposo, saludamos muy cordialmente a mi hermana Maribel, que está mi hermano, a mi hermano Rafael, para ellos también un abrazo fuerte desde Radio Vida, de acá de Puerto Maldonado, ellos también están aquí en Puerto Maldonado. Aquí está, hermanos, el talento de vino.

Las 6 de la noche, con 59 minutos, mis hermanos, estamos llegando a la parte final. Estaremos despidiendo, hermanos míos, hasta el día de lunes, mis hermanos míos. Así es, mis hermanos, saludando siempre, vamos a terminar a todos mis hermanos hasta el día de mañana, hermanos míos. Que nos puede escribir, hermanos míos, a esta radio Vida, hermanos, para poder saludos musicales, onomásticos, hermanos de cumpleaños. Entonces, escríbenos, hermanos míos, a este emisor de radio Vida, hermanos. Muchas gracias por esta grata sintonía, mis hermanos. Despedimos hasta el día del lunes. El día lunes estaremos encontrando a las 4 de la tarde estaremos regresando, hermanos míos. Entonces, compartiendo siempre con la música cristiana, con la música vernacular para todos mis hermanos que están en la grata sintonía. Muy buenas tardes, hermanos. Hasta el día de...